Hasta aquí nos hemos acompañado mutuamente. Es hora de tomar un descanso reparador para iniciar mañana juntos una nueva jornada. Buenas noches, Radio Sarandí del Yí.

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0: Saludos, saludos cordiales, les saluda el maestro Franklin. Aquí estamos con este programita positivo, buena onda, buena vibra, transmitirles a todos ustedes. Hoy vamos a escuchar testimonio de hernias, testimonio de migraña, personas que han venido con picazón, hongos, problemas de la piel, psoriasis, todos estos problemas. También me han enviado mensajes de personas que tienen llagas cancerosas, quieren escuchar testimonio de llagas, dice. Bueno, de muchas cosas que tengo testimonio, imagínense, tengo un audio también que me envían las personas, me dice: maestro, gracias a Dios me ha podido ir bien en la vida. Sí, qué lindo, cuando me visita y le va bien uno en la vida, tiene que irle bien cuando uno tiene fe. La fe mueve montañas. Hay una persona que me enviaba de San José, hace años que me visitó, pero años. Bueno, y dice: maestro, me he ido bien en la vida desde que lo visité. Esta persona andaba mal, sí, sin poco trabajo, no tenía pareja, las cosas le salían mal. Bueno, consiguió una buena pareja, trabajaron, tienen su campito. Hablo como de más de 20 años que me visitó. Tiene tractores, tiene invernáculos, dice que le ha ido bien. Yo ni sabía nada de esto. Pero cuando él vino, mire que andaba totalmente derrotado. No sabía qué camino agarrar, porque era una persona joven todavía. Sí, creo que tenía cerca de 29 años. Ahora tiene como 50 años, dice. Y no lo conozco yo a los tantos mensajes solamente me he enviado. Sí, pero que va a venir, dice: a Solí de Matajo voy a su casa, maestro, porque le tengo fe y que me está escuchando el programa del ecuatoriano Franklin. Eso es, cuando pasa el tiempo difícil, mira hacia el cielo, recuerda que hay un Dios que está observando todo y que jamás te va a abandonar. No importa cuál sea la situación que estés pasando, solo confía en su gran poder, porque Él te dará la fuerza lo suficiente necesaria para salir siempre adelante como esta persona. Hay tres cosas en la vida que nunca regresan: el tiempo, las palabras y las oportunidades. Esta persona tuvo esa oportunidad y la agarró con las dos manos. Hay tres cosas que pueden destruirte: la mentira, el orgullo y la envidia. Yo no le mentí, le dije la verdad que le iba a salir adelante. Eso, sin envidia de nada. Me alegro mucho tenerle una envidia pero sana, pero una envidia pero sana. Hay tres cosas que nunca debe de perder: la paciencia, la esperanza y la honestidad. Usted que es honesto, que es sincero, siempre va a tener trabajo, siempre va a tener su recomendación. Pero hay tres cosas de mayor valor: la familia, el amor y la amistad. 091-334-768. Hoy estamos aquí, siempre positivo. Vamos a transmitir este programa, vamos a ver.
1: Estoy mejor, mejor. La gente casi desapareció.
2: Desapareció el todo, casi.
1: Casi de todo, sí. Tengo ese bultito, pero eso yo casi, eso no, me dijo que no tiene importancia.
2: Sí, porque la hernia, ¿qué tan grande era?
1: Y era un bultito regular, casi un tipo de, con una bocha.
2: Con una bocha grande.
1: Allá, de hecho, si yo me ponía la camisa por afuera en verano porque me daba, no sé.
2: Era grande.
1: Era grande, grande.
2: Sí, sí. ¿Y esa hernia no tiene casi nada, amigo?
1: Y casi nada, casi nada.
2: Nada. Bueno, que esa hernia, sin hacerse una cirugía, está desapareciendo.
1: Sí, sí, claro, claro.
2: ¿Qué le dicen las personas que tengan hernia?
1: Y bueno, que vengan nomás.
2: ¿Qué es garantido?
1: ¿Qué es garantido, sí?
2: Tenía dolor en los huesos, columna, ¿cómo está?
1: Sí, sí, esto es mejor, sí. Tenía dolor en los huesos, sí. Calambres, así, en las piernas también.
2: Todo esto está saliendo.
1: ¿Y está saliendo todo?
2: Todo, todo.
1: La apertura de camino también.
2: A ver, sí, sí.
1: La apertura de camino.
2: Bueno, ¿y su número de cédula? Usted está conforme, muy contento, lo veo.
1: Sí, estoy conforme, sí. Voy a seguir viéndome, te acuerdo, voy a seguir.
2: Sí, porque una hernia grandísima, como una bocha que tenía.
1: No, y eso otra vez, con las michas que tenía, los huesos y los calambres también.
2: Y también la envidia que estamos haciendo.
1: Ah, eso también de grandísimo, sí.
2: También envidia. La apertura de camino que se
1: hace. Apertura de camino, sí, sí.
2: Y barato que se cobra, ¿no?
1: Y sí, la verdad que sí, sí.
2: Económico.
1: Sí, el precio económico, sí. También económico.
2: Al alcance del pobre.
1: Al alcance del pobre, claro. Al alcance del pobre.
0: Gracias. Bueno, es que hay un testimonio de agradecimiento, sigamos escuchando otro cambio.
2: Piensan así, pues. Cuénteme, amigo mío, ¿usted por qué vino a la consulta aquí al ecuatoriano?
3: Buen día, vine porque la verdad que no podía dormir de noche. Había noches que no pasaba toda la noche sin dormir. Y bueno, y decidí venir, y la verdad que ahora estoy mucho mejor.
2: Dice que tenía angustia todo.
3: Sí, muy angustiado también. Y la verdad que si nos diga que estoy bien, que ya puedo dormir, muchísimo mejor de lo que estaba.
2: Sí, pues usted dice que tenía como 50.000 pensamientos.
3: Sí, la cabeza era un bombo. No paraba los pensamientos de noche, no podía agarrar el sueño de ninguna manera. Y ahora, bueno, la verdad que puedo descansar gracias al tratamiento, puedo descansar bien.
2: Sí, porque ahora, gracias a Dios, puede dormir bien y le hicimos la apertura de camino.
3: Sí, señor, sí, puedo descansar bien y la verdad que me siento mucho mejor de lo que estaba.
2: Es feo no poder dormir, ¿no? Porque toda la noche dice que no pegaba la vista, que no dormía.
3: Complicado. Llega un momento que uno se quiere como enloquecer, porque levantarse el otro día de mañana temprano y sin haber dormido nada de noche para arrancar el día, se complica una noche o dos, pero un mes así es complicado el tema.
2: Sí, cuando usted vino terminado totalmente, se le veía que estaba acabado y usted es joven.
3: Sí, sí, tengo 45 años y no, la verdad que mucho mejor.
2: ¿Su nombre y su apellido?
3: Enrique Mesa. Sí, yo he andado, la verdad que muy bien.
2: Porque usted ha recorrido otro sitio.
3: He recorrido otro sitio, sí.
2: Pero aquí sí le fue bien conmigo.
3: Aquí anduve bien, sí.
0: La verdad que sí, muchas personas han recorrido un sitio y aquí la última esperanza es el ecuatoriano Franklin, el número uno. Los santiguados, la vencedura, el santiguado bioenergético que vamos a hacer, prepárese. Por eso se dice, no grite, no ofenda, no juzgues, no humille. Sé noble, íntegro, sincero, como este ecuatoriano. Los gritos son señal de debilidad. La humillación es señal de pobreza interior de cada persona. La calumnia es señal de envidia. Cuando a veces uno es agresivo, es señal de inseguridad. El verdadero liderazgo se logra cuando es íntegro una persona. Humilde, sincero, equitativo, leal y ético. Queridos amigos, así por eso las personas vienen a consultar porque sabe que la última esperanza está aquí. Ser feliz no es tenerlo todo, es agradecer lo que hoy día tiene, es despertar en paz, dormir sin culpa, caminar con propósito para lograr lo que tú quieres, queridos amigos. Bueno, un mensaje dice, maestro, los escucho. El programa, voy a irlo a visitar, no lo conozco personalmente, pero dice que tiene una picazón impresionante en todo el cuerpo, dice que hace años, pero ha visitado muchos sitios, ha recorrido, pero no le dan con la tecla. Se ha ido hasta Argentina, ha ido a Brasil, ha ido no sé a dónde, tantos lugares, y que va a venir porque lo han recomendado y está escuchando el programa, le gustan los precios, dice que ha gastado mucho dinero. Bueno, venga, querido amigo, que tenemos un solo precio. Si usted gana una pensión o tenga su estancia, el mismo precio, paga la consulta y va incluido el tratamiento que lleva. Mire qué problema de piel se ha curado, psoriasis, cáncer de piel, picazón, hemos curado llagas cancerosas. Yo he pasado los testimonios, no es que estoy hablando por hablar aquí en la emisora, no, aquí hablamos con testimonios muy serios. Soy conocido más de 30 años en la República Oriental del Uruguay, como ecuatoriano que soy, tengo mi casa en Solís de Mataojo, mi garantía. Usted pruebe que son poquitos pesos. Y si tiene algo malo, no se preocupe, que para eso está el maestro Franklin, para sacar todo el mal. Sí, yo no hago el mal, eso sí, saco todo lo malo, pero garantido. Vamos a escuchar más acá.
4: Bueno, aquí en Pando, cuente, mi querida amiga, usted cuando vino, usted me visitó en Solís de Mataojo, cuando usted estaba con mucha dificultad para caminar, ¿cómo está?
5: Estoy mejor ahora, camino sola, no podía caminar sola. Fui acompañada y tuve que alquilar un auto para ir porque no me daban las piernas.
4: Sí, porque usted fue con mucha dificultad, sí, caminaba, sí. Pero acompañada que la llevaba.
5: Sí, me ayudó.
4: ¿Y ahora cómo camina?
5: Y ahora camino sola.
4: Dice que estuvo un mes en la cama que no se levantaba nomás.
5: Sí, un mes en la cama estuve que no me podía levantar. Entonces mi sobrina y mi sobrino me llevaron y entre los dos y ahora estoy caminando, hoy estoy sola.
4: Hoy vino sola, mira, hoy vine aquí a Pando y la veo que viene sola y tranquila, caminando.
5: Bueno, yo le agradezco, tal.
4: Es garantía en mi trabajo.
5: Muchísimas gracias, estoy bien ahora.
4: ¿Cuántos años tiene usted?
5: 77.
4: 77 años, bueno, aquí está el número de cédula, 3.132.137-4. ¿Usted viene de qué parte?
2: Bueno, aquí en Minas. Cuénteme, mi querida amiga, ¿usted cuando vino tenía problemas bastante de salud?
5: Sí, muchísimos problemas de salud. Inclusive ya no podía ni caminar en la calle porque me caía.
2: Dice que se cayó una vez en la calle.
5: Sí, me caí, me estaba quedando sin fuerza y tenía unas cosas muy feas por todo el cuerpo.
6: que ahora, gracias a Dios, después que empecé a venir a usted, ya estoy mucho mejor.
7: Qué bueno, me alegro mucho, oiga, que está mucho mejor. Y bueno, dice que usted era como una que estaba sin pila,
6: como que me había quedado sin pila, sí, salía y no podía, no tenía fuerza para trabajar, para hacer las cosas, ni para nada. La verdad que empecé a venir acá y me ha cambiado muchísimo.
7: Tenía problema también de picazón, que está mejor, dice.
6: Sí, muchísima picazón y después me echaban agua, como ampollas que me echaban agua, y ahora estoy muchísimo mejor, ya me queda muy poquito.
7: ¿Y eso hace tiempo ya?
6: Hace tiempo, sí, hace tiempo, maestro, sí.
7: Dice que no se curaba con crema usted.
6: No, yo me curé, me intenté con todo, médico, todo, nadie me hasta que no vine acá, no me curé.
7: Bueno, qué bueno. ¿Usted garantiza que está bien?
6: Sí, garantizo y le digo a la gente de corazón que vengan, que se van a sentir bien, porque lo digo por experiencia propia.
7: Me alegro mucho. ¿Su número de cédula?
6: 3-6 precios, sí. Con poco precio. Con poca plata, porque yo, que soy una trabajadora así de changa, y perfectamente me arreglo para venir y da para todo.
7: Gracias, gracias. Vamos a tener esa gente que tenga esa...
0: Con poca plata, eso es lo importante, con poco dinero que se cobra el cambio es grande, positivo. Vamos a rezar la oración de la abundancia, por la salud, abundancia por el dinero, por la familia, por todo. Eso es lindo. Señor, en este día abro mi corazón a tu provisión. Declaro que tu bendición me rodee y me guíe. Te pido que multiplique mis recursos. Que abras puertas grandes, puertas nuevas, y que ponga en mis manos oportunidades que vienen de ti. Quita todo el temor y toda escasez de mi mente. Llénate de la mente positiva y de sabiduría para administrar lo que tú me das. Gracias, Señor, porque tú eres mi fuente, mi proveedor y mi abundancia eterna. Amén. Siempre hay que rezar para la abundancia que venga, queridos amigos. Así que estamos... fin de año y tenemos que hacer el santiguado bioenergético para que se abran las puertas de abundancia, de salud, de suerte, de trabajo y lo más importante, que la salud, que eso no debemos de olvidar. 091-334-768. 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Hay veces tenemos problemas de salud, incontinencia, desinflama la próstata, migraña, epilepsia, los vértigos, los calambres, dolores a los huesos, columna, hemorroides, divertículos. Desaparecen la hernia, los bultos, la picazón, psoriasis, llagas, herpes, erisipela, lupo, asta, rosácea, tiroides, apertura de camino. Desaparece el asma crónica, las verrugas también. Le abrimos sus caminos con los antiguados bioenergéticos también, porque es muy importante. No se queden en casita, que se los termine el año. Y vamos a empezar con el pie derecho. Terminemos con el pie derecho. En este mes vamos a vencer todo lo malo para que quede lo bueno. Los espero. Así que los que no han podido ir a los lugares que yo he nombrado, llame a Solís, venga a Solís o hágase una entrevista conmigo que le va a ir muy bien. Hágase una apertura para que triunfe la vida. No los quedemos a mitad de camino. La vida dijo, ayúdate que yo te ayudaré. Dios y Jesús me lo bendiga a todos y cada uno de ustedes. Un abrazo grande.

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Señores oyentes, tengan ustedes muy buenos días. Les informamos el estado del tiempo en nuestra ciudad. En estos momentos, 1009 hectopascales la presión atmosférica, 63% el índice de humedad, 12 grados la temperatura actual, sensación térmica de 10 grados, cielo mayormente nublado y se espera una máxima de 17 grados. Según el pronóstico de Inumet para la región centro-sur, por la mañana nuboso y cubierto, precipitaciones escasas, neblinas y bancos de niebla, viento del sector este y este de 10 a 30 kilómetros por hora. Por la tarde-noche, nuboso y cubierto con precipitaciones escasas, vientos del sector sureste y este de 10 a 30 kilómetros por hora, rachas de hasta 40 kilómetros por hora en zonas costeras. Para mañana, martes 13 de octubre, por la mañana, nuboso y cubierto, precipitaciones escasas y aisladas, neblinas y bancos de niebla. Por la tarde-noche, nuboso con periodos de cubierto, precipitaciones aisladas y baja probabilidad de tormentas. Vientos del sector sureste de 10 a 30 kilómetros por hora. La mínima para mañana de 11 grados y la máxima de 20 grados.

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0: 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Agradecemos la comprensión, municipio Sarandí del Yí. 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
1: Compartimos algunos titulares de este portal de noticias Durazno Digital. 205 años de Durazno, acto y desfile desde las 10 horas por Oribe. De tarde a las 17 horas, historia y celebración en la Plaza Independencia. Hoy, lunes 12 de octubre, se desarrollará el acto central conmemorativo en Plaza Independencia, con la participación de autoridades, instituciones educativas, organizaciones sociales y público en general. La garra típica, barro, risas y garra en Sarandí del Yí, así se vivió el evento, con el corazón en la mano. Bajan la araña del Teatro Español, se podrá ver de cerca por los 205 años de Durazno. Hoy, lunes 12 de octubre, en el marco del 205 aniversario de la fundación de la ciudad de Sarandí de Durazno, la gente podrá observar de cerca la araña que corona la sala Orlando Aldama del Centro Cultural Teatro Español. Otras noticias: Da Silva en Durazno repasó su vida y su mirada del país, puerto y a narcotráfico y el escenario regional. Junta de Durazno, vecinos reclaman mejoras en el camino a Rincón, 15 familias firmaron una carta. Estos son algunos de los titulares del portal de noticias Durazno Digital.
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Hoy, lunes 12 de octubre, en Sarandí del Sí, se llevará a cabo un acto conmemorativo por la Batalla de Sarandí, recordando un acontecimiento fundamental de nuestra historia nacional. Será hoy, a la hora 11:30, en la Plaza Doctor Enamorado. Esto es el acto conmemorativo por la Batalla de Sarandí.

0: Compartimos los titulares del diario El País en su versión digital. La ruta del picudo rojo ya cruzó el charco y causa alarma en Argentina. Un hongo nativo abre esperanzas en Colonia. El avance del picudo rojo pone a prueba la cooperación entre Uruguay y Argentina. Primero llegó a la isla Martín García y hace unas semanas a Entre Ríos. Mientras, el sur uruguayo está arrasado por la plaga. Flavio Perchman evalúa pedir licencia nacional tras la polémica por sus declaraciones sobre el decanato. A las puertas de una nueva etapa, el Banco City proyecta una década histórica para la región, pero advierte a Uruguay. Esturla, la visita del Papa León XIV sigue en pie y es muy pronto para saber si modificará su agenda. De las comisarías al reciclaje, convierten miles de motos en cubos de un metro cúbico para que no recirculen. Dos personas incendiaron un Mercedes-Benz en Punta del Este y las llamas alcanzaron a otro auto. De las últimas noticias, reconocido actor que lanzó duras críticas a Yamandú Orsi será recibido por el presidente en Torre Ejecutiva. Tras perder 100 millones de dólares en 2 años, la pesca busca reponerse de la crisis. Estos son algunos de los titulares del portal digital del diario El País.
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cartas y encomiendas a retirar de Agencia Turismar a nombre de María Cecilia Enciso, Simón Narita, Eugenia Pintos, Nicolás Magallanes, Sabrina Lacaba, Mario César Pereira, Federico Guare, Emilio Díaz Álvarez, Juliana González, Betina Pérez, María Mota, Analía González, Milagros Alonso, David Pacheco, Liber de Sousa, Ricardo Lema, Anselmo Pastorini, Julio Jiménez, Eduardo Cairolo, Lourdes Labrucheri, Alfredo Núñez, Rosario Viera, Carlos Garmendia, Noelia Cabral, Martín Umpierres, Junta Local, Paola González, Melina Silvera, Paola Aguiar, Raquel Maltés, Beatriz Goday, Intendencia, Vanessa Jiménez, Ezequiel Martínez, Fabián Umpierres, Celofor, Juan Cauen. Estas son cartas y encomiendas a retirar de Agencia Turismar. 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

Ya en el del cierre de nuestro informativo, les recordamos el estado del tiempo en nuestra ciudad. 1009 hectopascales, la presión atmosférica, 63% el índice de humedad, 12 grados la temperatura, sensación térmica de 10 grados. 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

Bienvenidos, queridos hermanos. Hoy, siendo día lunes, hoy estoy acá mismo en esta maravillosa ciudad, en la ciudad de Florida, atendiendo. Para esas personas que se quedaron con la duda cuándo va a venir Lilena a atender acá, hoy estoy atendiendo en Florida, en la calle Diego Lamas 995. 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Realmente hay momentos en la vida en los que uno se pregunta por qué las cosas suceden de determinada manera, por qué venimos directamente trabados en la vida, trabados en el sentido de que las cosas no salgan como corresponde. Hay personas que llegan a nuestra vida y después desaparecen, porque hay oportunidades que se presentan cuando ya estamos cansados de luchar. Por eso hoy puede ser la oportunidad, después de tantos inconvenientes y tantas dificultades que has tenido, hoy puede ser el día de decir: voy a luchar y voy a ir a la consulta y ver qué es lo que está pasando. Recuerde que a través de las cartas del tarot vamos a poder ver qué es lo que está pasando en su vida, si realmente hay trabas que nos provocan, ¿para qué? Para no poder conseguir ese trabajo que uno desea, directamente para no estar con esa persona que uno ama. Si siente usted que directamente no entra gente al negocio, ¿sí? También puede haber cosas directamente, malas energías, mala onda, que directamente la gente hoy en día es mala. Nosotros muchas veces pensamos que no, que la maldad no existe, que realmente es algo que uno lo siente, que uno lo escucha, no que lo siente, que lo escucha, pero en el tiempo uno lo va sintiendo. Cuando las cosas se rompen, cuando las cosas no van saliendo como uno deseaba, cuando la familia se separa, ¿sí? Puede estar todo perfecto y realmente uno no encuentra la felicidad necesaria. Por eso hoy te invito que a través de las cartas del tarot podamos ver qué es lo que está pasando. Si realmente necesita una limpieza energética, también estamos disponibles para que, si usted tiene un negocio que recién comienza, con una limpieza energética es para atraer clientes, ¿sí? Para atraer. Recuerde que nosotros somos atracción, nosotros atraemos lo que deseamos. Si hoy sentís que estás triste, angustiado, sin fuerza, si pensás que la vida te puso demasiadas pruebas o sentís que todo te sale mal, este mensaje puede ser para vos. No te rindas, no pierdas la esperanza. Ninguna tormenta dura para siempre, aun cuando hoy no encuentres la respuesta que estás necesitando. Seguí caminando, seguí buscando una alternativa, una oportunidad. Y hoy puede ser el día en que usted diga: voy a sacarme todas las dudas y voy a poner la cabeza en alto y voy a salir adelante. Por eso hoy te invito que si tienes alguna duda, hoy puede ser el día que tú lo puedas sacar. Recuerde también que trabajamos a través de videollamadas, se reserva la consulta y se coordina día y horario y hacemos una consulta por videollamada. También trabajamos así para las personas que no pueden llegar al consultorio. 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También invitar a todas las personas de la ciudad de San Jacinto, recordarles que mañana 13 estoy en la ciudad de San Jacinto atendiendo consultas personal y privada. También invitar a las personas de la ciudad de Montevideo y también decirles a todas las personas de la ciudad de Pando, recordarles que estoy durante la semana atendiendo consultas, ¿sí? 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Recordarles que directamente muchas veces cuando necesitan una palabra de aliento, salir adelante y hay conflictos, recuerde que es importante no quedarse quieto, no quedarse ahí y decir: bueno, las cosas no me están saliendo. No, dese la oportunidad que las cosas tienen que empezar a salir bien. Usted tiene que empezar a traer todo lo bueno para que llegue la felicidad que uno necesita. 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Para todas esas personas que llegaron a la ciudad de Durazno, recordarles que el 7 estaré nuevamente atendiendo en la ciudad.
También invitar a las personas de la ciudad del Carmen, de Blanquillo, y decirles que puede apartar una consulta a las personas que no puedan llegar, porque directamente también atiendo a través de una videollamada. Para esas personas que necesitan santiguado, también es importante que me manden nombre, fecha de nacimiento, y que los vamos a poner en cadena de oración para darle una fuerza, para que decirle que usted puede salir adelante y que no se me quede quieto, que usted puede avanzar. También decirles que trabajamos con hierbas medicinales para la impotencia sexual, para el descanso, para el vértigo, para los dolores. Hay muchas hierbas naturales realmente, que son naturales. Por eso hoy se las puedo recomendar. También decirles de corazón, con el pensamiento siempre en positivo, en decir yo voy a lograr, yo voy a salir, yo voy a poder. Para esas personas que se encuentran sin trabajo, que me manden el nombre, fecha de nacimiento para darles una ayuda, para poder brindarles esa esperanza que ustedes están necesitando, porque usted también puede salir, porque usted también no va a ser el único que se va a quedar ahí, no. Usted va a ser hoy el día en que todo tiene que mejorar en su vida, en que todo tiene que cambiar. Por eso, si hoy se siente distanciado de su familia, para esas personas que directamente han abandonado mucho ver a sus madres, a sus hermanos, hoy puede ser el día en que todo eso cambie, empezar a traer o empezar a volver a recuperar. Recuerde que también realizamos trabajos espirituales de aperturas de caminos, limpiezas espirituales para las personas y para el hogar, pensando como un espacio de renovación y reflexión para quienes desean comenzar una nueva etapa con más tranquilidad y esperanza. Muchas veces entramos a una casa y sentimos un ambiente pesado, discusiones constantes, tristeza o falta de armonía. 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Esto es importante. Mareos, dificultad relacionada con la vitalidad masculina también. Estamos para orientarte sobre nuestras opciones tradicionales. Recuerde que es importante. 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Recuerde que si las cosas no están saliendo como uno espera, si realmente vienen golpes tras golpe, puede haber algo que realmente no esté trayendo esas dificultades. ¿Para qué? Para no verlo feliz, para que usted no salga adelante. Si usted se siente con angustia, con tristeza y no sabe lo que le está pasando, hoy puede ser el día, llámeme para ver directamente una consulta. 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Gracias una vez más por poder estar del otro lado y compartir este maravilloso programa. Así que recuerde que nos reencontramos mañana por esta misma radio y en este mismo horario. Que Dios me los bendiga.

Cartelera de ferias y remates en Radio Sarandí de allí, correspondiente a la hora 11:30. 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

0: no, quiero que me presenten a la chora. Que me presenten a la chora si vamos a tomar mate un día en la casa. ¡Bravo! Muchísimas gracias.
1: Muchas gracias.
0: Qué bueno.

0: Siete contento, son mis 15
1: y... Ah, ya, esa no, es.
0: Qué frío que hace.

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se ha emitido el himno nacional con motivo de la batalla del Sarandí y la fundación de la capital de nuestro departamento de Durazno. Hacemos llegar también un saludo a la institución Club Nacional de Fútbol de Sarandí de allí, que también conmemora su aniversario.

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Presentan las principales noticias del ámbito local, departamental y nacional.

0: Señores oyentes, tengan ustedes muy buen mediodía. Pasamos a informarles el estado del tiempo en nuestra ciudad. 1.008 hectopascales, la presión atmosférica. 63% el índice de humedad. 14 grados la temperatura. Sensación térmica de 12 grados. Cielo mayormente nublado. Se espera una máxima para hoy de 17 grados. Según el pronóstico de Inumet, para la tarde-noche, nuboso y cubierto, precipitaciones escasas, vientos del sector sureste y este de 10 a 30 kilómetros por hora. Para mañana, martes 13 de octubre, por la mañana nuboso y cubierto, precipitaciones escasas y aisladas, neblinas y bancos de niebla, vientos del este y sureste 10 a 30 kilómetros por hora. Para la tarde-noche, nuboso con periodos de cubierto, precipitaciones aisladas y baja probabilidad de tormentas. Los vientos del sector sureste 10 a 30 kilómetros por hora. La mínima para mañana de 11 grados y la máxima de 20 grados.
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Se informa a la población que con motivo del feriado del día de hoy, lunes 12 de octubre, el servicio de recolección de residuos domiciliarios se ve afectado. Por tal motivo, se exhorta a los vecinos a extremar las medidas preventivas, evitando sacar residuos a la vía pública hasta que el servicio se normalice. Agradecemos la comprensión, municipio de Sarandí del Yí. 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La búsqueda está orientada a perfiles de ingeniería civil, mecánica, eléctrica y especialista PMO. 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La Intendencia de Florida, a través de la Dirección de Tránsito y la Dirección General de Administración, brindan el calendario para la expedición de libretas de conducir en cada localidad para este mes de octubre. En Alejandro Gallinal, el examen médico se realizará mañana, martes 13 de octubre, y el trámite teórico-práctico el jueves 22. En Chamizo, el examen médico el miércoles 14, trámite teórico-práctico el sábado 3. Capilla del Sauce, martes 20, teórico-práctico jueves 29, y en Casupá, el examen médico miércoles 21 y el trámite teórico-práctico sábado 31. Esto es entonces el calendario de expedición, libretas de conducir por parte de la Intendencia de Florida. 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

Compartimos algunos titulares del portal digital del diario El País. La ruta del picudo rojo ya cruzó el charco y causa alarma en Argentina. Un hongo nativo abre esperanzas en Colonia. El avance del picudo rojo pone a prueba la cooperación entre Uruguay y Argentina. Primero llegó a la isla Martín García y hace unas semanas a Entre Ríos, mientras el sur uruguayo está arrasado por la plaga. El Papa será hospitalizado este martes por el nódulo en un pulmón y el posoperatorio durará una semana. El pontífice anunció que será operado para extirpar un nódulo en un pulmón detectado en una fase muy temprana y bien localizado. ¿Qué se sabe de su visita a Uruguay? Flavio Perchman evalúa pedir licencia nacional tras la polémica por sus declaraciones sobre el decanato. A las puertas de una nueva etapa, el Banco City proyecta una década histórica para la región, pero advierte a Uruguay. Un reporte del banco estadounidense City señala que la región reúne las mejores condiciones en décadas para un despegue económico por la debilidad del dólar, aunque advierte sobre el rezago de Uruguay. De las comisarías al reciclaje, convierten miles de motos en cubos de un metro cúbico para que no recirculen. Dos detenidos por incendiar un Mercedes-Benz en Punta del Este. Las llamas alcanzaron a otro auto. Orsi se mantiene entre los presidentes peor evaluados por la ciudadanía en Latinoamérica. Ranking completo. De las últimas noticias, entre la salud y las urnas, el fallo que habilitó el reencuentro de los Bolsonaro a dos semanas del balotaje. Juana Viale reveló qué hizo Mirtha Legrand al salir de la clínica y el inesperado pedido que le hizo a Nacho. Nuevo Centro propone ver con las manos para sensibilizar sobre la discapacidad visual con una experiencia transformadora. Estos son algunos de los titulares disponibles en el portal digital del diario El País.

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0: Compartimos algunas notas correspondientes a la cobertura diaria de Presidencia. Entrevista a la gerenta de Uruguay Crece Contigo, Virginia Cardoso, acerca de la implementación del asistente virtual de crianza.
1: El asistente virtual de crianza es una herramienta que lo que permite es hacer fácilmente accesible a todas las familias a lo largo de todo el país todo el acumulado de evidencia, de materiales, de contenidos educativos y apoyo a la crianza que el país ha creado en los últimos años y que permite de esta forma, de una forma amigable, adecuada a los tiempos que corren y al uso de la tecnología que usan las familias hoy en día, bueno, poder tener a mano estas herramientas que permita que en los momentos de la crianza, que puede ser de niños, niñas de cualquier edad, pero es un fuerte enfoque en niños en la primera infancia, por lo que en ese momento de la crianza o durante el embarazo, aquellas dudas, aquellas preguntas, aquellas necesidades de, bueno, apoyarnos en instrumentos educativos para poder, resolver mejor nuestro día a día en esa crianza, estén a la mano de cualquier celular, de cualquier computadora, de cualquier forma que tenga acceso a través de esta herramienta que utiliza la inteligencia artificial con fines sociales para poder, bueno, justamente solucionar ese día a día, esa cotidianidad de la crianza. El asistente virtual es una herramienta que justamente al ser accesible a través de un WhatsApp y que cualquier persona a lo largo del país que esté criando pueda acceder, la idea es que pueda ser algo que cualquier uruguayo o uruguaya pueda utilizar y que esté justamente en el hogar de cada familia. En ese sentido, desde que lanzamos este instrumento, ya hemos tenido más de 4.000 consultas, donde las personas han consultado sobre temas vinculados a la salud, vinculados a problemas con la lactancia, vinculados a distintos temas sobre la alimentación en niños pequeños. Hay distintas consultas o dudas que muchas veces las personas tienen en la crianza y que esta herramienta ha mostrado que pudo darle respuestas para poder resolver esa cotidianidad y muchas veces también pensar que la crianza lleva mucha carga mental también, ¿no? Mucho resolver, tomar decisiones cada día sobre distintas cosas y este apoyo permite a veces incluso poder pensar, bueno, con estos ingredientes, ¿qué es lo mejor que puedo cocinar para mi hijo o hija de tal edad? ¿Qué puedo hacer hoy con este clima para poder entretener a mi hijo o hija? ¿O qué actividad educativa puedo realizar en este contexto en el que estoy? Entonces me permite, de alguna forma, compartir, aliviar esa carga mental a través de esta herramienta, acompañando ese proceso de toma de decisiones cotidiana que implica la crianza. Hemos hecho un monitoreo, lo cual nos deja con mucha alegría, primero porque es un instrumento que las personas utilizan, que han entrado en contacto, han hecho consultas realmente sobre una diversidad de temas importantes y donde también nosotros tenemos un equipo técnico de Uruguay Crece Contigo que revisa las respuestas para acompañar, para mejorar, para ver qué cosas pueden ser más pertinentes. Hemos visto esto realmente que las respuestas son de calidad, las que les da este instrumento y que además tiene una ventaja que muchas veces no tienen todas las herramientas de inteligencia artificial, que si esa respuesta no la tiene con los insumos y materiales educativos validados por el Estado uruguayo que alimentan esa inteligencia artificial, va a decir abiertamente que no tiene la respuesta y no va a inventar respuestas como a veces pasa con algunos instrumentos de este tipo de tecnología que crean, que construyen la respuesta a pesar de no tener los insumos para eso. En este caso no va a ser. También vamos viendo cuáles son las situaciones en las que este instrumento responde que no tiene la respuesta para esa consulta, para así salimos a trabajar con la interinstitucionalidad justamente para construir con los técnicos y técnicas que tiene el Estado especializado en los distintos temas, las respuestas para que cada vez podamos dar más respuestas a los temas de interés de la ciudadanía. El primer paso importante acá es recuperar todas las herramientas educativas, los manuales, las guías, los distintos elementos que la interinstitucionalidad uruguaya ha construido para esta etapa de la vida de la crianza, asegurarnos de que esta herramienta, este asistente virtual, solamente construya las respuestas en base a ese pool, digamos, de documentos validados, y desde ahí entonces generar la respuesta y a partir de ahí ver para qué cosas el Estado uruguayo no ha creado respuestas validadas, legitimadas, y desde ese lugar construir esas respuestas, lo cual nos permite también otra forma de estar próxima a la ciudadanía para saber cómo acompañarlos mejor, cómo responder mejor a las dudas que tienen y no estamos pudiendo responder, y desde ese lugar también generar un aprendizaje también para la propia institucionalidad. Esta herramienta, en algunos casos en donde pueda detectar que hay una situación de riesgo que amerita que una persona se contacte, que ya no sea la inteligencia artificial la que esté intercambiando, sino que se contacte un ser humano, ahí en esos casos se le ofrece a la persona si quiere que lo contacte una persona, y ahí del equipo de teleasistencia de Uruguay Crece Contigo, un operador los va a contactar, va a llamar por esa situación que estaba consultando y va a buscar cómo orientar a esa persona para obtener la mejor respuesta para esa situación o ese problema que estaba manifestando dentro del asistente virtual. Así que sí, también hay situaciones específicas de particular sensibilidad que pueden terminar interactuando directamente con un operador técnico de Uruguay Crece Contigo. Creo que la evaluación para nosotros es ver si se usa, para qué se usa, y también desde ese lugar nos parece que es importante generarle la máxima difusión posible, porque entendemos que hay muchas veces que las personas tienen dudas, consultas, buscan en cualquier lugar en internet y muchas veces obtienen respuestas que o no están adecuadas a nuestro país, o no están validadas, o no están basadas en la evidencia adecuada para poder realmente ser la respuesta más pertinente para esa situación. Y desde ese lugar, entonces, no siempre la respuesta que obtenemos buscando en internet es la respuesta más adecuada para nuestra situación. Entonces, desde ese lugar, esta herramienta nos permite orientar que ante dudas ante la crianza, ante las distintas procesos de toma de decisiones que lleva la crianza, o de dudas o de miedos o de necesidades de saber más sobre ciertos temas, acá tienen una herramienta que está validada, que está basada en evidencia, que tiene un equipo técnico sólido en Uruguay que trabaja desde Uruguay Crece Contigo y otra interinstitucionalidad para construir esas respuestas, y que desde ese lugar entonces tienen una fuente confiable donde poder seguir trabajando las prácticas de crianza para que sean basadas en evidencia.
0: Muy bien. Así compartíamos por parte de la cobertura diaria de Presidencia la entrevista a la gerenta de Uruguay Crece Contigo, Virginia Cardoso, acerca de la implementación del asistente virtual de crianza. 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

Ya en el cierre de nuestro informativo, les reiteramos el estado del tiempo de nuestra ciudad. 1.008 hectopascales, la presión atmosférica. 63% el índice de humedad. 15 grados la temperatura. Sensación térmica de 13 grados. El departamento de prensa de CW155, Radio Sorandí del G, tuvo el sumo gusto en presentar el informativo correspondiente a la hora 12. 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

con fecha 14 de noviembre del 2011, artículo 25, número 734/978, Sarandí Limitada está integrada por Nora San Martín.

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3: Títulos a las 13 horas.
4: El presidente de la República, Yamandú Orsi, que está reunido a esta hora con el gabinete ministerial, se mantiene entre los mandatarios peor evaluados en Latinoamérica, según el ranking mensual de la consultora CB Global Data.
3: Orsi tiene un total de 35% de valoración positiva contra 62% de valoraciones negativas.
4: Aprovechando la realización del Consejo de Ministros, el colectivo Cincuentones se movilizó en las inmediaciones de la residencia presidencial.
3: El grupo reclama la eliminación de la quita del 10% de sus haberes, medida que consideran discriminatoria.
4: El diputado del Partido Nacional, Pablo Abdala, convocó al ministro del Interior, Carlos Negro, a la Comisión de Seguridad y Convivencia de la Cámara de Representantes para el 22 de octubre.
3: La citación tiene como objetivo obtener información sobre la investigación en curso por la filtración de un video relacionado con la operación Trazador.
4: La oposición también convocará este mes a los ministros de Educación y Cultura, José Carlos Mahía, y de Trabajo y Seguridad Social, Juan Castillo.
3: El Frente Amplio presentará un informe de mayoría ante la Asamblea General en el marco de la investigación sobre la compra de patrulleras oceánicas al astillero Cardama, señalando una gestión marcada por la desidia y el poco apego, dijo hoy el senador Nicolás Viera.
4: Este miércoles el Parlamento recibirá un total de 4 informes elaborados por la Comisión Especial que analizó el proceso de adquisición, 1 presentado por el oficialismo y 3 por la oposición.
3: El Papa León XIV será hospitalizado en el Policlínico Gemelli de Roma mañana a mediodía para ser intervenido quirúrgicamente de un nódulo detectado en un pulmón.
4: El propio sumo pontífice anunció la intervención tras el rezo del Ángelus, señalando que la lesión se halla bien localizada y fue detectada en una fase muy temprana.
3: El hallazgo se produjo durante una revisión médica de rutina y anticiparon que el periodo de postoperatorio se extenderá por una semana.
4: A pesar del anuncio, el Santo Padre de 71 años mantuvo esta mañana su agenda con total normalidad, de acuerdo con el boletín diario de la Santa Sede, celebrando 7 audiencias privadas.
3: Por el momento se mantiene en pie la gira por Latinoamérica que incluye a nuestro país.
4: La crecida del río Uruguay mantiene a aproximadamente 150 personas fuera de sus hogares en los departamentos de Salto y Paysandú.
3: Una mujer de 71 años resultó gravemente herida con múltiples lesiones y una fractura expuesta tras ser atacada por un perro de raza pitbull en su vivienda ubicada sobre la calle Diego Lavas en la ciudad de Salto.
4: Un hombre permanece internado en estado grave tras ser víctima de un brutal ataque a balazos durante la madrugada en el barrio Cerrito de la Victoria.
3: Un grupo de 5 delincuentes encapuchados, a 4 ya los atraparon, perpetró un robo piraña en una farmacia ubicada en la esquina de 18 de julio y Acevedo Díaz, en Tres Cruces.
4: Tras romper el cristal de la puerta a patadas y con una maceta, 4 de ellos ingresaron al local y sustrajeron bolsas con perfumes importados de alto valor, mientras un quinto los aguardaba en un auto encendido. Parte de lo robado ya fue recuperado.
3: La policía investiga el ataque a balazo que sufrieron 2 adolescentes en diferentes hechos en los barrios de Tusengó y Villa Española.
4: En el deporte, Diego Monarris y Jorge Polilla da Silva son los 2 principales candidatos para suplantar al renunciante Mauricio Larriera al frente del primer equipo de Defensor Sporting.
3: Nelson Olveira comienza mañana a entrenar a Tacuarembó para terminar de disputar el torneo de la segunda profesional.
4: Asume el cargo tras la salida de Bernardo Giordano, quien fue cesado este fin de semana, luego de caer 2-1 frente a Cerrito.
3: Torque viaja en las próximas horas a Brasil para jugar el miércoles ante Atlético Mineiro, el partido de ida de semifinales de la Copa Sudamericana.
4: Durante la fase de grupos de esta misma Copa, City Torque visitó a Porto Alegre para enfrentar a Gremio, volando 2-2.
3: El arquero del Deportivo Maldonado, Diego Segovia, padece una rotura del ligamento lateral cruzado, por lo que se perderá el resto resto de la temporada.
4: Lanús, Vélez y Gimnasia de Mendoza Newell's juegan por la Liga Profesional de Argentina.
3: Torino Udinese y Levante Sevilla juegan hoy por la Serie A italiana y la Liga Española respectivamente.
4: En el panorama internacional, dos estadounidenses ganaron hoy el Nobel de Economía 2026.
3: Fueron galardonados y reconocimiento a sus aportes sobre los fundamentos microeconómicos de la estabilización macroeconómica.
4: El huracán Simón se mantiene con categoría 3 frente a las costas del Pacífico mexicano, con vientos máximos sostenidos de 185 kilómetros en la hora, mientras amenaza con fuertes lluvias, vientos y oleaje elevado en los estados de Jalisco, Nayarit y Sinaloa.
3: Bueno, 13 grados con 9 la temperatura, cielo nuboso parcialmente cubierto.
4: Los vientos del sureste a 19 kilómetros en la hora.
3: La presión 1018 decimal 6.
4: 71% el índice de humedad.
3: Visibilidad 12 kilómetros.
4: El pronóstico para la tarde, cielo nuboso y cubierto, probables precipitaciones escasas. Vientos del sureste al este entre 10 y 30 kilómetros en la hora, con algunas rachas que pueden llegar a los 40 kilómetros. La máxima prevista para el sur del país 17 grados, para el norte 20.
3: La policía investiga el incendio intencional de un vehículo en Punta del Este. La policía de Maldonado está investigando la circunstancia de un incendio en un auto ocurrido en la intersección de las calles 24 y 27.
4: Este hecho delictivo se registró cerca de la medianoche. Al arribar al lugar, personal de bomberos y de la policía constató daños totales en un automóvil Mercedes-Benz y afectaciones parciales de un Chery Tiggo alcanzado por las llamas. No se registraron personas lesionadas. Las cámaras de seguridad de la zona registraron el momento en que dos individuos se aproximaban al vehículo y arrojaron una botella al interior antes de que comenzara a arder. Ya hay un adolescente y un mayor de edad detenidos.
3: Permanece internada en el Hospital Regional de Salto la mujer de 71 años que fue atacada en su casa por un perro de raza pitbull. Los amplía Pedro Rodríguez de Radio Turística.
5: Un hecho lamentable se registró en la madrugada de este domingo en la zona este de la ciudad de Salto, donde una mujer de 71 años resultó seriamente herida tras ser atacada por un perro de raza pitbull. De acuerdo a la información proporcionada por la Jefatura de Policía de Salto, sobre las 2 de la madrugada, personal policial concurrió a una vivienda ubicada en calle de Abolamas al 2600 tras recibir una denuncia que alertaba sobre una persona caída dentro de una casa con abundante sangrado y lesiones de gravedad. Al llegar al lugar, los efectivos se entrevistaron con un joven de 21 años, quien indicó dónde se encontraba su abuela. La mujer estaba tendida en el suelo, boca arriba, presentando importantes heridas en ambas piernas y una importante pérdida de sangre. Ante la gravedad de la situación, la policía realizó los primeros auxilios, torniquete para cortar la hemorragia, con el objetivo de cortar el sangrado, mientras se solicitaba con urgencia la presencia de una unidad médica al lugar. Según manifestó el joven, la última vez que había visto a la víctima fue sobre las 2:30 de la noche. Al regresar horas más tarde a su domicilio, encontró a su abuela lesionada. Además señaló que procedió a encerrar al perro que se encontraba en la vivienda y a asistir a la mujer hasta la llegada de las autoridades. El personal médico que acudió al lugar diagnosticó a la víctima con heridas múltiples por mordedura de perro y una fractura expuesta, por lo que fue trasladada de inmediato al Hospital Regional Salto, donde permanece internada recibiendo atención especializada. La Fiscalía de Turno fue informada del hecho y dispuso las actuaciones correspondientes. En el lugar trabajó la policía, mientras que la investigación quedó a cargo de la Dirección de Investigaciones. Un episodio que genera fuerte preocupación y que vuelve a poner sobre la mesa el debate sobre la tenencia responsable de animales y las medidas de seguridad necesarias para evitar situaciones de estas características. Informó desde Salto Pedro Rodríguez para Radio Monte Carlo y Circuito Core.
4: Gracias, Pedro. Vamos a seguir adelante en esa zona del litoral del país, más al sur. Permanece estacionado en 6,32 metros el río Uruguay, a la altura del departamento de Paysandú. 35 son las personas evacuadas actualmente. Vamos a ampliar la información con el colega Néstor Lanzini. Adelante.
6: El río Uruguay en estos momentos está estacionado en 6 metros con 32. Según los datos de Prefectura de Puerto de Paysandú, la creciente del Uruguay ha llevado a que el río en estos momentos se ubique en los 6 metros con 32. Ayer estuvo alcanzando los 6,25 y continuaba creciendo de manera intermitente. Hoy, sobre las 6 de la mañana, se marcó 6.32, en este mediodía permanece estacionado en 6.32. La Comisión Técnico Mixta de Salto Grande mantiene la previsión de una tendencia ascendente para los próximos días, mientras las ciudades de Salto y Concordia también registran evacuaciones, a lo mismo que la de Paysandú. De acuerdo a lo señalado, hay 35 personas que fueron evacuadas, desplazadas de sus viviendas, al tiempo que la cifra representa un incremento de 22 afectados respecto al primer relevamiento, que registró 13 personas. En este momento se sigue trabajando por personal del Centro Coordinador de Emergencias Departamental, SECOED. Se estaban contabilizando más de 35 personas y de esta manera están atendiendo, en este caso, a quienes no están retiradas por sus propios medios, pero están a la expectativa de cómo es la situación de las mismas. En este caso se trata de 20 que se retiraron por sus propios medios, 12 mayores y 8 menores de edad. Otras personas permanecen alojadas en dos carpas proporcionadas por el Sistema Nacional de Emergencia y el Ejército Nacional. Se trata de un grupo de familia que debió abandonar sus viviendas en la zona de Diagonal al hipódromo de San Félix. A ellas se suman personas mayores alojadas en carpas particulares y otras que permanecen en refugio habilitado en el hogar estudiantil ubicado en Uruguay 564. De acuerdo a los registros más recientes, el aporte al embalse durante las últimas 24 horas fue de 17.966 metros cúbicos por segundo, mientras que el caudal evacuado se ubicaba en 18.352 metros cúbicos por segundo. Debemos destacar que el caudal medio diario evacuado variaría entre 18.000 y 19.000 metros cúbicos por segundo, según las estimaciones del organismo binacional de la Comisión Técnica Mixta de Salto Grande. Este es el informe desde Paysandú para CX20, Monte Carlo y el circuito Cori.
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3: Volvemos a la residencia presidencial de Suárez Reyes. Ignacio Barbosa, adelante.
10: Muchas gracias, Javier. Efectivamente, continuamos aquí en la residencia presidencial de Suárez y Reyes, aguardando por las declaraciones post Consejo de Ministros que se acaba de finalizar aquí en la residencia presidencial. El vocero de esta, en esta oportunidad, será el secretario de Presidencia, Alejandro Sánchez. Entre otros temas, ya como hubiéramos informado, se trató el tema de la pobreza, analizaron los datos que proporcionó el INE, también se trató el tema del proyecto de ley que se firmará en esta jornada para enviarse al Parlamento, que busca darle los mismos derechos a los ciudadanos legales que a los ciudadanos naturales. Y también, entre otros de los temas que estuvo sobre la mesa, fueron las comparecencias de los ministros Carlos Negro, José Carlos Maía y también Juan Castillo al Parlamento en estos próximos días, citados por la oposición. Pero retomamos algunas de las noticias que surgieron a primera hora de esta mañana aquí en frente a la residencia presidencial de Suárez y Reyes, que ya estuvimos adelantando, que los encuentrones le reclaman al gobierno que derogue un artículo de la ley 19.590, por lo cual se le descuente un 10% de la jubilación a quienes se desafilien de las AFAP. Una de las voceras de este grupo, Laura Pereira, señaló que ya se han reunido con el Poder Ejecutivo, concretamente con el Ministerio de Economía, y las respuestas que recibieron las consideran insuficientes. También dijo que el Ministerio de Economía le solicitó que realicen una propuesta, la cual no fue aceptada, y explicó los puntos que contiene.
11: Fuimos al Ministerio de Economía, nos recibieron, es decir, nos dieron una segunda audiencia en donde nos pidieron una propuesta. Nosotros hicimos una propuesta en la cual, es decir, ofrecíamos, es decir, les planteábamos que le dieran, es decir, el 10% a dos grupos inicialmente en un año, a las jubilaciones más bajas y a las personas de mayor edad, porque digo, ya todos, es decir, ahora somos cincuentones porque tomamos el nombre de lo que veníamos del 2017, pero ya todos tenemos de 70 o algunos para arriba. Entonces, pedíamos darle a los de menores ingresos y a los mayores de 70. Y a los demás, a eso que se les diera, recuperaran en un año. Y el resto, que somos la mayoría, es decir, que lo hiciéramos progresivamente en un plazo determinado de años, para no ser un impacto, es decir, de darnos el 10% todo junto a todos, que implica una gran erogación. Nosotros, y el Ministerio no la aceptó, es decir, ellos propusieron, que decían que podían dar un 10%, es decir, un aumento a las jubilaciones menores, nunca de un 10%, porque eso sería sentar un precedente, y a su vez nos pedían a cambio que no reclamáramos más, que los paraguas rojos dejaran de salir. Nosotros le dijimos que no, que como colectivo nosotros queremos el 10% para todos, que si querían darle un aumento a las jubilaciones de menores ingresos, bárbaro, porque digo, son los que más lo necesitan, pero que nosotros como colectivo reclamamos el 10% para todos.
10: Bien, ahí pasaba entonces la palabra de una de las voceras de este grupo de cincuentones, Laura Pereira. Continuamos aguardando entonces la palabra aquí en la residencia presidencial de Sores y Reyes del secretario de Presidencia, justamente Alejandro Sánchez, luego de lo que fue el 11º Consejo de Ministros en este año. Para Radio Monte Carlo y el Gran Circuito Cori, les informó Ignacio Barbosa.
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16: Martín Olaverri, buenas tardes.
17: ¿Qué tal? Buenas tardes. El gusto de saludarlos hasta ahora para actualizar la información vinculada a la actividad de los agronegocios en este lunes 12 de octubre. Zafra de toros que avanza, zafra de toros tradicional de cada primavera, pero que en esta oportunidad ha estado muy concentrada. Últimos días del mes de septiembre y en esta primera quincena del mes de octubre. Entre viernes y sábado hubo en el país 16 remates. Una zafra, como decíamos, que ya lleva más del 50% de la cantidad de toros que se han ido comercializando en un mercado que está corriente firme y con una suba de precios con respecto al año pasado y también un incremento en el volumen de toros. Sobre la zafra de toros, que les propongo ahora repasar el resultado de la misma, conversábamos con Pablo Mestre, editor de Rurales El País, conductor de Hablemos de Agro en Oriental Agropecuaria. Con él hablábamos y repasábamos cómo viene la zafra de toros, ya que se lleva día a día una estadística de la misma en base a todos los remates que se vienen realizando.
18: El promedio hasta el momento de los toros vendidos es $5,343. $5,343 por 3,696 toros que se han vendido hasta el momento. Si analizamos estas dos cifras, el 3,626 toros significan un 14,3%, 14,31 exactamente por ciento más de toros vendidos hasta este momento en la zafra 2026. Y el promedio, $5,343, es un 16,94% superior a la zafra del año pasado. Si analizamos por raza, Martín, el 59% de los toros vendidos hasta ahora son Angus, 2,139 a un promedio de $5,422. La raza tuvo un crecimiento de 18% en el promedio. Los Hereford hasta el momento son 27,2% del total, o 986 toros, a $5,290 de promedio. Tuvo un 13% de aumento de la raza Hereford respecto al año pasado, en el promedio, ¿no? Y en las sintéticas, los Brangus son el 10,3%, es el mayor crecimiento en volumen de toros vendidos la raza Brangus, 374 toros hasta este momento, $5,278 el promedio, un 28% de aumento en el promedio. Y los Bradford, para cerrar con las sintéticas, significan el 2,8% del total, 103 toros, a $4,688 de promedio, por decirte las cuatro principales razas productoras de carne en nuestro país.
17: Escuchábamos a Pablo Mestre, editor de Rurales El País, conductor de Hablemos de Agro. Para Informativo Cori y Radio Monte Carlo informó Martín Olaverri.
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3: Vamos hasta Suárez y Reyes, Ignacio, adelante.
19: Muchas gracias, compañeros. Está hablando el secretario de la Presidencia, Alejandro Sánchez.
20: La baja de la pobreza, que para un gobierno de izquierda es muy relevante porque implica de alguna manera que el rumbo que estableció el gobierno desde su presupuesto nacional, que fue priorizar a los sectores más sumergidos, impactando con un conjunto de medidas de política económica y de apoyo a las familias, está empezando a dar resultados. 95.000 compatriotas han salido de la línea de la pobreza, lo cual eso nos alegra, pero por sobre todas las cosas nos compromete a seguir trabajando. Y el impacto además tiene un componente bien interesante, porque un alto componente de esta situación se debió al incremento de los ingresos de las familias. Esto es, hay un conjunto de políticas que han impactado en esta realidad, entre ellas, por ejemplo, lo que ha sido el incremento de las jubilaciones y las pensiones, lo que implicó un cambio muy importante con respecto a los 5 años anteriores, en donde a mediados de año se le daba un incremento a las jubilaciones mínimas, pero luego se les descontaba en enero, cosa que este gobierno comenzó por un camino distinto, y es que esos aumentos no se descuentan en enero, y eso impacta naturalmente en los ingresos, en este caso, de los jubilados y las pensionistas. Pero acá hubo un incremento muy importante producto de los consejos de salario, en donde se priorizaron los salarios sumergidos. Ustedes recordarán el debate que tuvimos con respecto a concentrar los aumentos salariales en los salarios más sumergidos del Uruguay. Y uno de los componentes, además, que impacta de esta manera es que ustedes saben que muchos hogares con niños pobres tienen jefatura femenina. Y lo que ha sucedido en el Uruguay es que se incrementó el empleo y los ingresos, particularmente de las mujeres en Uruguay. Y eso tiene por correlato entonces esta disminución en nivel de hogares, que si lo miramos en porcentajes, la pobreza en general bajó del 17,7 al 14,8. Pero cuando miramos la pobreza infantil, algo que ha sido parte del debate nacional de los últimos tiempos, de la campaña electoral, la pobreza infantil de los menores de 6 años bajó de 32,4 a 24,9. Con lo cual, son datos auspiciosos que confirman un rumbo de trabajo, que el apoyo a las familias, que el trabajo centrado en recuperar beneficios que tenían jubiladas y pensionistas, en generar incrementos salariales para los salarios más sumergidos, y en un conjunto de políticas que se están impactando en el país, como obra pública que se está realizando. Ustedes han visto varios llamados y licitaciones que salieron en estos últimos tiempos, están generando empleo, y ese empleo luego redunda en que las personas tienen mejores ingresos. Esto no es una cuestión solo para festejar la foto, hay que seguir trabajando en la profundización justamente de la igualdad en el Uruguay, y esa es la agenda del gobierno, y creemos que confirma uno de los rumbos que nosotros hemos marcado como eje principal del escenario del gobierno nacional, ya desde la campaña electoral. Yamandú Orsi, candidato a presidente en aquel entonces, colocaba el tema de la pobreza infantil como su eje principal. Creo que esto va reafirmando ese rumbo y habrá que seguir trabajando en él. El tercer punto refiere también a temas de compromisos de campaña, refiere también a temas de hondo debate en la sociedad uruguaya, y refiere al cumplimiento de un compromiso de campaña y de un acuerdo en el marco del diálogo social. Esta semana el Poder Ejecutivo acaba de aprobar darle estado parlamentario a un proyecto de ley por el cual se crea una nueva causal jubilatoria, permitiendo la libertad a todos los trabajadores y las trabajadoras de, si así lo desean, poder jubilarse a los 60 años. Esto, que fue motivo de mucho debate cuando se aprobó la ley 20.130, va a generar tres condiciones importantes. Primero, se crea una nueva causal para aquellas personas que tengan entre 60 y 65 años de edad y 30 años de aportes. Como ustedes recuerdan, por eso nosotros ponemos el componente de la libertad, todas las personas podrán tomar la decisión de presentarse a esta causal o esperar a su jubilación hasta los 65 años, que es la edad general de retiros que está establecido desde la ley en el periodo pasado.
16: Era la palabra del secretario de la Presidencia, Alejandro Sánchez, al término del gabinete de ministros, del Consejo de Ministros, que se realizó esta mañana allí en la residencia de Suárez y Reyes.
3: Participamos en la edición noticiosa del lunes 12 de octubre de 2026.
16: Informativistas Javier Toledo y Gustavo Arregui.
3: En exteriores Ignacio Barbosa.
16: En sala de redacción Ivana Vázquez, Gastón Espino y Rodrigo Lozano.
3: En el deporte Daniel Alonso.
16: Agro Martín Olaverri.
3: Corresponsalía en la Argentina Claudio Cardoso.
16: Servicios Internacionales Agencia de PA.
3: Operador Hernán Devoto.
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viendo el aire, el programa La Voz de la Liberación, una vez más en estas ondas radiales, Radio Sarandí, el Chi, de 13:30 a 14:30 en esta tarde linda, maravillosa, hermanos queridos, hermanas queridas. Saludamos a todos los oyentes, la señora Nora en el control, y bueno, bendiciones del Señor. Y queremos también decirle que nuestro responsable departamental de Cienurano es el pastor José Hurtarán, por todas las iglesias de Urano, allí los Aneso y la regional de Paso del Toro, todo bajo la responsabilidad del siervo de Dios. Así que, hermanos queridos oyentes, en esta tarde que nos saludan la paz de Cristo, la cooperadora azul, y que Dios me los bendiga a todos los oyentes que están a la escucha del programa, de cerca, de lejos, del campo, la ciudad. Jesucristo tiene algo para ti, Jesucristo te ama, te quiere bendecir. Hermanos queridos, tenemos acá la palabra de Dios, miren, en Salmo 121, dice: Jehová es tu guardador. Mira qué lindo, que Jehová es nuestro guardador y nos irá a guardar y nos tendrá siempre guardado. Dice el Señor así, mis hermanos queridos: alzaré mis ojos a los montes, ¿de dónde vendrá mi socorro? Mi socorro vino de Jehová, que solo cielo y la tierra. Nos dará su pie al rebaladero, no se adormecerá el que te guarda. He aquí, no se adormecerá el que ni duerma. Mira, el que te guarda, el que guarda a Israel. Jehová es tu guardador, Jehová es tu sombra, tu mano derecha. El sol no te fastigará de día ni la luna de noche. Jehová te guardará de todo mal, él guardará tu alma. Jehová guardará tu salida y tu entrada desde ahora y para siempre. Mira qué lindo, mis hermanos, que es el Señor. Él es nuestro guardador, él guardará nuestra salida, nuestra entrada. Él te hará siempre con nosotros. Alzaré mis ojos al monte, donde vendrá mi socorro. Y socorro vino Jehová, que solo cielo y la tierra. Entonces nosotros tenemos que socorro divino que tenemos nuestro Dios. Mis hermanos queridos, y sabemos que si socorremos, nosotros le pedimos, si nosotros le damos la mirada, si nosotros clamamos a él, él nos dará esa respuesta de ese socorro divino que viene de Dios. ¿Cómo? Cuando lo busquemos, cuando lo amemos y confiemos en él. Y hagamos todo aquello que el Señor quiere que hagamos. Todo perfecto, recto, delante de los ojos del Señor. Mis hermanos queridos, hermanas queridas, pueblo católico, libre pensador, que está ahí de estar en las ondas radiales, escuchando con un receptor de radio, con un celular, quizás estás ahí triste, abatido, estás enfermo, estás problemático. Bueno, el Señor te dice que él, el socorro más grande es él. No hay otro que tú puedas ir y socorrer, decir que mi hermana, que mi hermano, no, es el Señor Jehová. Por parte de un hermano o de una hermana que te bendice y te da victoria. Pero siempre tenemos que estar alzando los ojos a los montes. Para que venga el socorro divino de Dios sobre nosotros, sobre nuestra vida, y ser muy recto delante del Señor. Nosotros tenemos defectos, tenemos fallas, somos humanos, pero siempre tenemos que caminar como Dios quiere

que caminemos, no queriendo nosotros sobrepasarnos, ni ser nosotros Dios, ni eso que siempre tenemos que queremos ser, más que otro, que tener esa algo que ser más que el otro y querer sobrepasar. Eso no agrada a Dios, mi hermana querida, hermano querido. Eso desagrada al Señor. Eso nunca no te va a llevar al cielo, eso. Porque el Señor dice, alzaré los ojos a los montes, donde vendrá mi socorro. Mi socorro vino con el Jehová que hizo los cielos, la tierra. Si tú hablas con Dios primero, si tú le diriges a Dios el primero las palabras, Señor, deme la guía, Señor, quisiera hacer esto, Señor, quisiera esto, pero hay una cabeza primero, hay otra cabeza, que segunda es. Y ahí, respetar en primer lugar a Dios, que es el que está delante. Después tener respeto de los demás que vienen. Entonces ahí el Señor te va a dar la respuesta y vas a alcanzar aquella victoria. Porque tenés la mirada puesta y en el Señor, aquel que es el importante, es el mayor de todos, el Señor Jehová. No hay ninguno mayor acá en la tierra que el Señor, mis hermanos. Mis hermanas queridas, queremos saludar a todo el pueblo que se acercó ayer. Ayer tuvimos el evento con nuestra hermana Catalina Pereira, sierva del Señor, que por primera vez, después de 25 años, por primera vez llegó a Sarandí, sí. Y mis hermanos, queremos saludar a todos aquellos que hacía mucho tiempo que no iban, aquellos que fueron, aquellos que se esforzaron, aquellos que resistieron. Mis hermanos queridos, queremos saludar a todos y darle las gracias, que de parte de Dios, nuestro Padre, el Señor preparó la iglesia del Señor reunida, súper colmada, mis hermanos, ya súper colmada, que no había más alma, no cabía. Quedamos afuera nosotros, ¿verdad? Pero gracias a Dios, mis hermanos, que sabemos que hay un Dios poderoso que está huyendo. Por eso siempre decimos y le damos la mirada a Dios. Dios nunca nos desampara. Almas que quedaron, mis hermanos queridos, ¿verdad? Paradas, porque no había. Entonces, mis hermanos queridos, sabemos que la iglesia no es grande, no es súper grande, pero la fe de nosotros es más grande que la iglesia, ¿verdad? Y el Señor es más grande que todo y que la fe de nosotros. Por eso, mis hermanos, el Señor siempre respalda a sus hijos y no desampara, ¿verdad? Entonces, mis hermanos queridos, le damos las gracias a todos los que se acercaron, que hicieron un esfuerzo, también en la Santa Cena, a todos los hermanos, la cena del Señor en la mesa. Mira qué lindo, fue una fiesta muy linda, que el Señor tuvo en cuenta y quedará. Mis hermanos, los ángeles, Dios hace fiesta en el cielo, porque la mesa del Señor, los hermanos participando del cuerpo, de la sangre del Señor Jesús, que significa, ¿verdad?, la oración, la resurrección. Entonces, algo lindo, mis hermanos. Algo lindo y más que lindo, dijera el pastor José Hurtará. Eso sí que es algo lindo y más que lindo. Así que nos damos de esta sonda radial un abrazo grande a todos los hermanos que estuvieron, que participaron, que fueron, que se esforzaron. Bueno, mis hermanos queridos, esto no queda ahí nomás, no queda solamente con el día de ayer. Tenemos que buscar y seguir buscando para que Dios nos tenga guardado y cuidado. Mañana tenemos acá en Sarandí, sí, culto de doctrina, martes, culto de doctrina. Mis hermanos queridos, hora 14 estaremos allí para llevar la palabra, el mensaje. En la sala la cooperadora Azul y en Vidal de Pereira 540, preparándonos también para el día domingo 18 de octubre, con la fe grande, mis hermanos queridos, de que los hermanos que están ya anotados allí en el micro para que vayan y lleven allí, están ellos abonando, están anotándose, abonando para estar el día 18 de octubre en Brasco. Así que, hermanos queridos, somos 10 personas que estamos allí. Miren, no deje para último momento porque no va a quedar lugar. Ya, mis hermanos queridos, somos 10, ya los tenemos todos. Yo creo que está ya completo, mis hermanos, el micro, y bueno, ya los hermanos ya están
llevando su aporte. Y bueno, y ese día, en el 18 de octubre, mis hermanos llenan el aniversario hondurano, como decía nuestro pastor, ayer invitaba 36 años de victoria, 36 años de bendición, de milagro, de proezas, maravillas que ha hecho Dios en los cielos. Mis hermanos, se glorifica a Dios cuando hay un aniversario, porque la iglesia, Dios es amor, es una iglesia que tiene mucha bendición, almas, mis hermanos, que se acercan a agradecer a Dios. Y usted no se olvide que la iglesia es algo lindo, que reunida en la casa del Señor, todos con una sola fe, saludando, glorificando a Dios. Y allí también mis hermanas Tarán Durano, el pastor Pablo Massa y su esposa Evangelina Hurtarán. Ellos serán los invitados para ese día. Así que vaya preparado a recibir victoria, palabra de Dios. Sabemos que el Pablo Massa predica aquella palabra de salvación, de vida eterna, siervo del Señor. Y Evangelina también canta, alaba a Dios, glorifica su nombre. Al nombre santo del Señor, mis hermanos, le damos la gloria, ¿verdad? Entonces prepárese, prepárese. A las 10 de la mañana nosotros estamos saliendo acá al micro. Ya dijimos que a las 10 de la mañana, si llegamos, estamos tranquilos, estamos allí, mis hermanos. Allí llegamos, si algo hay que rectificar, arreglarse, o hay que los niños que almuercen tranquilo, y todas las personas mayores también. Entonces, mis hermanos, llegamos tempranito, a las 10 salimos y llegamos tempranito. Entonces, mis hermanos queridos, va a ser algo lindo que el Señor nos va a bendecir, nos va a recompensar, mis hermanos. Así que prepárese. Y ya queremos decirle que la dirección de la Iglesia del Somos está allí en Vidal de Pereira, 540, frente a la plaza. No te puedes perder, de equivocarte. También tenemos la sede administrativa en Durazno, mis hermanos, allí sobre ella San Martín, 986, en Cepetrón de Tuba de Baltasar Blum. Está en la responsabilidad, como decíamos, el pastor José Hurtarán, siervo del Señor, que está allí, mis hermanos, encargado de todo el campo de Durazno, los anexos de Durazno, las iglesias, allá pasó los toros, los anexos. Es una bendición, una victoria, mis hermanos, el siervo de Dios, allí pastoreando. Bueno, mis hermanos queridos, Villa del Carmen, Francisco Fonterosa, sin número, también está la iglesia de Zamor, la dirección. Allí, mis hermanos queridos, pastor Guido César Florentín. Bueno, mis hermanos, es una bendición, una victoria lo que el Señor tiene para ti, para tu familia. Así que el martes, mañana, allí en Grano, no sé, pero será el pastor José Hurtarán, pastor la palabra a las 14, allí la hora 19 también, un siervo más que será presente, mis hermanos. Y bueno, bendiciones de parte de Dios, allí miércoles en tres horarios, hay culto allí en Durazno, mis hermanos queridos, el jueves Pentecostés. Bueno, mis hermanos, estamos allí en Villa del Carmen porque estamos escuchando a las hermanitas allí que estaban en la radio. Un abrazo, hermana Laura Romero y todas las hermanas, mujeres de fe, que están allí en la radio, que Dios me las bendiga. Y para todas las hermanitas allí que están, y nuestra hermana Catalina Pereira, que reciba la bendición de Dios, la paz de Cristo, la casa de Dios, allí, de todos nosotros, las hermanas en Cristo en la fe, para nuestro pastor también allí, mis hermanos, y bueno, y las mujeres de fe que están preparando para el día 18 de octubre. Allí también nosotros estamos preparando para estar alabando a Dios allí, mis hermanos queridos, ese día. Si lo permite Dios, estaremos allí, nuestra hermana Angélica también está ya preparándose con la alabanza. Bueno, mis hermanos, yo creo, mis hermanos, que el Señor tiene una victoria grande para nosotros. Queremos mandar la alabanza para todos, pero en especial, mis hermanos queridos, para las ancianitas de la iglesia que están escuchando allí, Hortensia Cabral está escuchando, su familia allí también está escuchando, Teodora Velasco. Bueno, un abrazo para ella, en la fe, en el amor de Dios. Que Dios me la bendiga mucho, mis hermanos queridos. Allá los hermanitas que vinieron de campaña, allá Estefani, Horacio, Agustina, en Montecoral, allá, que Dios me la bendiga, si están escuchando ella, bendiciones del Señor. Allá también en Capilla del Sauce, Marisa Barragán, un abrazo, Marisa, para usted, para Andrés, para toda la familia. Dios me lo bendiga, les dé victoria y grande bonanza al Señor. Mis hermanos, sabemos que cuando nosotros tenemos una fiesta,
acá en la tierra, los ángeles de Dios hacen fiesta en el cielo. Cuántas personas, mis hermanos, se acercaron ayer, recibieron mensaje precioso de la palabra de Dios de parte de su sierva, mis hermanos queridos, que fue una bendición, una victoria. También allí a Lucy Pinto, la saludamos, mandamos un abracito. Lucy también, que fue nuestro pastor a llevarlo a la cena, fuimos a acompañarlo allí, mis hermanos queridos. Bueno, fue una bendición, una victoria. El Señor bendice a todos. Tota, te queremos abrazar y el Señor te quiere mandar un abrazo más grande que el mío. Te manda el Señor Jesús para ti, Tota, que Dios te bendiga, que escucha el programa, que te abrace Dios, abrace tu familia, tus hijos, tus hijas, tus nietos. La bendición está garantizada. Tota, solamente que tú crees ver la gloria de Jehová. Vamos a la linda y bella alabanza que la señora Nora ya tiene ahí en los controles, para el Cristo, para la señora Nora, para toda la familia de ella. Bueno, y le pedimos la alabanza de la grabadora La Voz de la Liberación, y también un testimonio que habla más que nosotros, pero esa alabanza linda y bella para todo, mis hermanos, aquellos que se acercaron ayer, que hicieron un esfuerzo de llegar a la casa del Señor. Bueno, que la paz del Señor los acompañe siempre y que siempre tengan esa fuerza todos los días para venir a la casa del Señor. A mis hermanas en Cristo, también a todas las hermanas obreras de la casa del Señor, los hermanos que participaron de la cena, el hermano Rubén Arena también, que participó de la cena, Edward, Jessica, la juventud, mis hermanas, que se hizo presente y estaba en la mesa del Señor. Qué lindo, qué lindo. Fue una fiesta muy linda, muy, muy gozoso tuvimos, mis hermanos, porque lo que hizo Dios ayer. Todos los hermanos en la mesa, todos los hermanos reunidos, gracias a Dios. Lucha el enemigo y no quiere abofetear, pero no puede, porque el Señor está contigo. Mi hermana querida, María Roja, quiero mandarte un saludito, María Roja, para ti también. Que Dios te bendiga, María Roja, Dios te abrace, Dios te tenga guardada y cuidada, tus hijos. Bueno, vamos con la linda y bella alabanza y volvemos con los anuncios de la obra del Señor.

0: palmas bonitas para Cristo. Gloria a Dios, aleluya. O sea, te querido, estamos en la grande y poderosa campaña de los días viernes. Estamos hablando de la campaña Fe para lo Imposible. Es algo tremendo lo que está aconteciendo aquí en esta tarde. ¿Cuánto dicen, gloria a Dios, por esto, hombre Jesús? Amén. Palmas bonitas para Cristo. Aleluya. Hermana, ¿cómo es tu nombre?
1: Laura.
0: Hermana Laura, estamos en esta campaña, Fe para lo Imposible, una campaña muy fuerte. ¿En qué situación llegaste y qué recibiste?
1: Estuve atacada al pecho y sí, llegué que no podía respirar casi, desde el viernes que estoy así.
0: O sea que la señora, desde el viernes pasado, hace 8 días que estás atacada al pecho, ¿sufrí de asma que sufrís?
1: No, pero cuando me ataco.
0: O sea que se ataca del pecho, te falta el aire. Llegaste en esta situación 8 días cargándote mal, que te faltaba el aire. Llegaste aquí en esta tarde y el Espíritu Santo me revelaba una persona que tenía problemas de respiratorio. Levantaste la mano y pasaste al frente. ¿Era así la revelación?
1: Sí, es así.
0: Y cuando el Espíritu Santo revela, la persona alcanza la victoria.
1: Sí, es así.
0: ¿Y ahora qué pasó, Saura? ¿Ahora por qué pasó?
1: Ahora se me fue el ronquido que tenía en el pecho y puedo respirar bien.
0: ¿Estás respirando bien?
1: Sí, estoy respirando bien.
0: ¿Y quién te sanó?
1: Jesús.
0: Jesucristo la sanó. Palmas bonitas para Cristo. O siempre, querido, si esto no es milagro, ¿qué es esto? La señora, la joven, llega con falta de aire, un ronquido en su pecho, la ungimos con aceite santo, hombre Jesús, y el milagro aconteció aquí en esta tarde. La joven, la señora, está respirando perfectamente porque Jesucristo operó un milagro en la vida de ella. ¿Cuántos dicen, gloria a Dios, por esta? Palmas bonitas para Cristo. Amén. Hermana, ¿estás contenta con la bendición?
1: Sí, estoy contenta.
0: ¿Y cuál es tu palabra para los oyentes que te escuchan, personas con diferentes enfermedades o en tu situación, invitas que venga a la iglesia de Dios es Amor?
1: Sí, que venga, que se acerquen, que hay mucha sanidad.
0: ¿Hay mucha sanidad?
1: Sí, hay mucha.
0: ¿Has recibido y has visto?
1: He visto y he recibido sanidad.
0: Que Dios te bendiga. ¿Retea tu nombre de qué barrio?
1: Laura, de barrio Hipódromo.
0: Dios te bendiga, Laura. Esto es lo que reciben las personas participando en la iglesia pentecostal.
2: Así es, mis hermanas queridas, mira qué lindo lo que dice. Esa alabanza, mis hermanas, la semilla, sembrada en buena tierra. Bueno, mis hermanas queridas, tú que te acercas, que te esfuerzas, sigue esforzándote por las cosas de Dios, que Dios tiene algo lindo para ti y para tu familia. Quizás nosotros a veces pensamos en el caminar de nosotros, en el ir, en el andar. Ah, Dios no me oye. A mí no me da bendición, no, mis hermanas queridas. El Señor nos da a todos por igual. Nada más que Él hace como Él quiere, no como nosotros queremos. Nosotros quizás queríamos todo en un momento, en un ratito, pero el Señor es el que tiene el control de todas estas cosas. Mis hermanos queridos, el testimonio, un milagro. Mira, mis hermanas, cuando llegamos a la casa de Dios, quizás esa mujer, quizás fue revelada, quizás fue llamada para orar por ella y ver aconteció. Pero cuántas veces, mis hermanos queridos, no somos ni llamados, ni siquiera ponen la mano sobre la cabeza de nosotros y el Señor hace un milagro. ¿Por qué? Porque creemos y estamos confiando que Dios nos da la victoria. Que estar sentado allí adorando, glorificándolo a Dios y prestándole mucha atención a Dios, es algo que el Señor nos da un milagro, Señor. Nos entrega. Quizás hay momentos para recibir el milagro. Y mira, acá tenemos en el Salmo 121, y en el versículo 5 nos dice el Señor, Jehová es tu guardador, Jehová es tu sombra, tu mano derecha. Mira, mis hermanos, Jehová es nuestro guardador. Él nos guarda de todo mal. Él nos guarda, Él nos lleva. Él nos cuida con una especialidad, un amor tan grande, tan sincero, quizás no lo merecemos nosotros. Jehová es tu sombra, tu mano derecha, dice. Mira, mis hermanos, el Señor nos hace esta sombra cuando hay sol, para que no nos fatiguemos, para que no seamos perjudicados. Qué maravillosa es la palabra del Señor. Jehová es tu sombra, tu mano derecha, dice. Quizás tu mano derecha pueda estar al sol y el Señor te hace sombra para que no perjudique tu mano, tu andar, tu cuerpo, tu vida. Por eso nosotros tenemos que estar de corazón siempre dispuesto a servirlo a Dios. El sol no te fatigará de día ni la luna de noche, dice. No nos fatigará el sol, mis hermanos, por más que nos dé un sol que viene a veces abrasador, fuerte, un calor que parece, pero está el Señor, caminamos igual. No nos fatiga, no nos perjudica, seguimos caminando, y es lo que quiere el Señor. Señor, a veces hay momentos y días que quizás manda el sol muy fuerte, a ver si nosotros salimos para la casa del Señor. A veces salimos, nos ponemos un gorrito, a veces nos ponemos una visera, a veces, pero salimos para la casa del Señor. Y Él, mis hermanos, siempre tiene algo, un resguardo para nosotros. Siempre tiene, solo te fatigará de día ni la luna de noche, dice. Mis hermanos queridos, podemos salir a veces de noche, salimos a mirar las estrellas, dijera Rubén, mi hermano en Cristo. Salimos, miramos las estrellas, a ver si vemos, a ver que si el Señor nos envía algo lindo que siempre miramos y a ver si lo vemos, que vemos aquella bendición, y, mis hermanos, y no nos fatiga el sol de día ni la luna de noche. En la luna, en la claridad de la luna, salimos, nos sentamos, hablamos con Dios, miramos hacia... Es tan lindo cuando está la luna clarita de noche, que salimos ahí, mis hermanos, que hablamos con Dios, Señor, aquí andamos, mira, Señor mío, ¿qué tienes para mí, Señor? Soy tu hija, soy tu hijo. Y hablando siempre con Dios. Yo decía para una hermana, mis hermanos, que yo le hablaba, que me decía que estaba pasando muchos momentos, que el dolor, yo decía, hermana, hable con Dios cada vez que anda ahí en su casa. Hable con Dios, invoca el nombre del Señor cuando va a hacer algo, cuando se va a hacer quizás un café con leche. Pide al Señor, va a ser delante primero, prepárame este café, prepárame esta comida. Es tan lindo andar hablando con Dios. Decirle, encomendar todo en las manos de Dios, el trabajo, el salir, el entrar, el levantar, mis hermanos. Cuando nos levantamos de mañana, ya le decimos, Señor, usted va delante mío, Señor. Gracias, Señor, perdona mis pecados, sé que soy pecadora humana. No tengo sabiduría, pero de nosotros. Y a veces salimos para la calle, yo salgo para la calle, mis hermanas, y digo, Señor, va adelante mío. Usted va dando el paso primero que yo para guardarme y cuidarme. El paso del Señor, siempre tiene que ir el Señor delante de nosotros, no después. No, mis hermanos, querer hacernos ver nosotros. ¿De qué vale que yo me haga ver, mis hermanos queridos, y deje el Señor para después? Ahí vamos a padecer. Si no padecemos en esta tierra, no pagamos. Allá cuando vayamos vamos a rendir las cuentas con el Señor. Allá no nos va a valer que andábamos haciendo cosas de niños, chicos. Voy a decirle, Señor, perdóname, no. Hacedora de maldad, bájate de ahí. No tenés parte. Porque cuántas veces, mis hermanos, el Señor quizás llora porque las faltas que tenemos nosotros delante, y me pongo yo primero. Pero tenemos que saber que hay un Dios y respetar el Dios de los cielos, que es el más grande, el más poderoso. Y acá, mis hermanos, en el versículo 7 nos dice, Jehová te guardará de todo mal. Mira qué maravilla. Jehová nos guardará de todo mal. Tendrá los problemas, las enfermedades. Hay peste, y hambre, miseria, pobreza, tribulación. Está escrito en la Biblia. Si vamos a los últimos libros de la Biblia, ¿verdad? En muchos pasajes dice... La peste, hambre, miseria, pobreza, tribulación. Allí en el libro de Apocalipsis, cuántos mensajes tiene el Apocalipsis. Y si nosotros nos viamos, mis hermanos, todo. Pero él dice, Jehová es nuestro guardador. Mira qué lindo. Él dice, Jehová es nuestro guardador. Guardará de todo mal. Entonces, mis hermanos, si él nos guarda de todo mal, del mal que está cayendo sobre la tierra, mis hermanos. Siempre digo, mis hermanos, puede venir algo y caer ahí, mis hermanos, 5 centímetros de nosotros, y librarnos Dios por nosotros, hacer las cosas como Dios quiere que las hagamos. No hacer las cosas diferentes, porque ¿para qué? Para ser más que la hermana, para ser más que el hermano. No, a Dios no agrada eso. Él lo hace a excepción de persona. él no le gusta, mis hermanos, esas cosas, que falten el respeto uno al otro. Él quiere que seamos todo amor, paz, gozo, alegría. Eso es lo que quiere el Señor Jehová para nosotros, los hijos de Dios. Él guardará tu alma, dice, mira, el alma de nosotros estará guardada. Jehová guardará tu salida y tu entrada desde ahora y para siempre. Él nos guardará en la salida, en la entrada desde ahora y para siempre. Él es nuestro guardador, no hay otro. El pastor puede orar, puede hacer una unción de aceite, puede entregar una bendición y sanar, pero siempre es el Señor. El Señor está detrás. Él te guardará de todo mal desde ahora y para siempre, dice. El Señor es el que se encarga de nosotros, el que nos engendró en el vientre de la madre, que tuvimos 9 meses y nacimos. Ese es el que nos guarda, nos cuida y nos tiene en mente y que nos ama y que nos liberta. Queremos mandar un saludito ayer a hermana Griselda también, que está ayer también, gracias a Dios participó. Ella también, Griselda, para usted un abrazo grande, si está escuchando el programa, allí, Angélica, todas mis hermanas en Cristo, Laura, allá las hermanitas de la campaña, Nelda, Javier, bueno, mis hermanas queridas, a todos los católicos, libre pensador, de otro credo, de otra denominación, bueno, mis hermanos, para nuestro pastor nacional, allí está escuchando, pastor José, la hermana Catalina, un abrazo le mandamos, hermanos queridos, para ustedes, que siempre el Señor los tenga en cuenta. Después de 25 años han llegado al verano, y yo creo, mis hermanos, que hay victoria de parte de Dios. También queremos saludar a nuestro hermano Julio Gómez, está escuchando el programa, la hermanita Alba, Dori, Mirta, bueno, un abrazo para ellos también, y todas las hermanas en Cristo, allí Laura Romero, las hermanas que estaban en la radio, que Dios me las bendiga, siempre estamos mandando un saludito allí, cuando salimos para la radio, ya les mandamos el mensaje, a veces se nos pasa por alto, pero hoy están allí también, y bueno, y el día domingo, mis hermanos, que se aproxima el día domingo, 18 de octubre, esa fiesta espiritual que tiene nuestro pastor allí, está invitando, mis hermanos, no sabemos todavía dónde es el lugar, pero sabemos quién es el predicador, que el Señor va a enviar las bendiciones. Pastor Pablo Massa, su esposa Evangelina, Bertarán, y bueno, mis hermanos, las alabanzas, todos los grupos, aquellos hermanos que vienen de diferentes lugares, La Paloma, Blanquillo, San Jorge, allí Barranca, allí Villa del Carmen, Sarandí del Chí, allá mis hermanos queridos, Paso los Toros, San Gregorio de Palanco, yo creo que todos quieren estar ese día en Durazno, porque va a haber lindas cosas va a ser Dios. Mis hermanos queridos, prepárate, no quede indiferente. Dios tiene victoria. Ever Santana, quiero mandarle un saludito también a Ever para usted, también para Edward, para Jessica. Bueno, mis hermanos queridos, sigan bendecidos por Dios. Dios tiene una victoria para ustedes, pero tenemos que forzarnos. A Stephanie, allí, que también la tuvimos trabajando ayer. Bueno, el sierva del Señor, siga preparándose, porque el Señor tiene algo grande. Algo está cayendo aquí más fuerte sobre mí, dijo el Señor, porque Él tiene algo para nosotros, mis hermanos. Hermano Rubén, que está en La Paloma, también para los hermanitos de La Paloma, hermanas Milce, mandame un saludo grande, Milce Rodríguez y Carmen, para usted, Milce, para pastor.

Querido César Florentín también, que está allí trabajando. Él, bueno, hermana Mirce, mañana martes en Villa de Carmen está hermana Mirce Rodríguez, va a llevar la palabra, el mensaje. Así que, hermanos queridos, mira, la sierva del Señor, que ha pasado momentos difíciles, ha pasado pruebas, pero ya está predicando la palabra. Ya mañana martes estará la sierva del Señor para llevar la palabra. Así que prepárense, hermanos queridos, prepárense, hermanas, a no perderse. A tan Sarandí allí estaremos, quien les habla, la cooperadora Zuli, no pierda el culto, doctrina, mis hermanos queridos, porque hay victoria de parte de Dios. Dios nos prepara en el culto, doctrina. Nosotros tenemos que seguir los pasos de este maestro que escuchamos. Desde el primer día que nosotros escuchamos la palabra de Dios, tenemos que seguir. No ha cambiado nuestro Cristo, es el mismo de ayer, de hoy y de siempre, por los siglos de los siglos. Mis hermanos queridos, Cristo está viniendo, golpeando puertas, como decía la sierva del Señor ayer, y no nos descuidemos, ¿verdad? No nos descuidemos, que Cristo está golpeando puertas. Ella no sabe si ella va a venir antes de Cristo venir. Ah, mis hermanos, qué bendición, qué victoria, qué palabra. Llegó la sierva del Señor, pero nos quedamos contentos, gozosos, porque era el culto de la familia, a favor de los niños. Ayer estamos en los domingos y sabemos que el Señor siempre usa una y otra sierva para entregar mensajes. Así que vamos también ahora, mis hermanos queridos, a terminar la escala de predicación allá en Blanquillo esta tarde, mis hermanos, en Avenida La Valleja. Entre 19 de julio de Argentina está nuestra hermana Nelda allí en esta tarde, en el culto a la familia. Bueno, prepárese, pueblo de Blanquillo, los alrededores, mis hermanos queridos, el Señor quiere la victoria para ti, para toda la familia. Acércate creyendo. Mira, mis hermanos, el Señor quiere verte en el cielo, mis hermanas queridas. De allí, de chileno chico, chileno grande, Puntas de Herrera, allá Las Palmas, allá San José de las Cañas. El Señor quiere verlos en el cielo. Prepárense, hermana querida. Prepárense para llegar la vida para Dios, para seguir a Cristo. Mis hermanos queridos, hay siervos que predican la palabra, hay siervos que están entregando el mensaje, hay siervos dispuestos para ganar alma para tu reino. Mira, mis hermanos, esta evangelización que nos mandaron, mis hermanos, prepárese a predicar en la ciudad, en la universidad, en los liceos, en la UTU, en los supermercados, en la calle, en las plazas. Bueno, mis hermanos, grandes cosas tiene Dios. Vamos a ir ahora también al anuncio. Ya dimos el de Blanquillo, mis hermanos. Así que prepárese, mi hermano, prepárese. Dios quiere verte en el cielo, no quiere verte solamente acá en esta tierra y después Él venga y nos quedemos, no. Él quiere vernos en el cielo a todos. La Paloma, Celia Galarza de Sánchez, sin número, está la iglesia de Zamora, allí está nuestro hermano Rubén Arena haciendo la obra, en La Paloma, predicando la palabra. Atención, atención, La Paloma, a los hermanos La Paloma también le mandamos un saludito, allí Hugo Protasio, siervo del Señor, allí todas las hermanas católicas, bueno, para Rubén y todo el pueblo de La Paloma, va las bendiciones de Dios. Mis hermanos queridos, sábado, hora 14 y domingo, 9 de la mañana, son los días de culto allá en La Paloma. Mis hermanos, San Jorge, calle principal, sin número, está la iglesia de Osamor, allí en San Jorge, allí los días sábados, hora 14, mis hermanos, siervo, una sierva de Dios estará para predicar la palabra. Mis hermanos queridos de San Gregorio de Polanco, allí en la iglesia de Osamor está en los días viernes, hora 14, nuestra hermana Rosario Melo, allí General Artigas 215, un abrazo en la fe, hermana Rosario, hermana Berli, que están allí trabajando juntas, bueno, que Dios me las abrace. Trinidad Flores, allí también mis hermanos José, Mabel García, allí que Dios me las bendiga también para ellos, allí ocultos son los días viernes, hora 14, hermanos queridos, allí participe, vaya, Dios tiene una victoria para usted. Paso de los Toros, allí la iglesia de Zamora está el 18 de julio, 1282, a cargo de nuestro hermano Julio Gómez. Atención, atención, Paso de los Toros, viernes hora 14, miércoles hora 14,
domingo, la 14. Así que prepárese, mis hermanos, a participar y no olvidarse. Creo que en este martes no hay culto, es el miércoles, me parece. Empieza la culto, mis hermanos queridos. Entonces vamos con estas direcciones y todo. Vamos a pedir a ahí los estudios, una alabanza más, un testimonio, una alabanza más, que va a hablar más que nosotros. Y ya volvemos con más anuncios de la obra del Señor. Esta alabanza va para todas las iglesias que se están preparando para el 18 de octubre, allí en Durazno, en el aniversario. Así que alabo a todos para que esté preparada para recibir la victoria de Dios.

0: gracias a Dios. A lo más fuerte las palmas para Cristo porque Él vive. Los entes queridos, estamos aquí en Salto Nuevo, estamos en una cruzada aquí en Salto Nuevo. Es algo tremendo lo que está aconteciendo, grandes liberaciones, grandes milagros están aconteciendo aquí en esta noche en Salto Nuevo. ¿Cuánto dice? Gloria a Dios por esto, en nombre de Jesús. Amén, aleluya. Palmas bonitas para Cristo. Hermano, ¿cómo es tu nombre?
1: Jorge.
0: Hermano Jorge, ¿estás por la primera vez o ya venía?
1: La primera vez.
0: ¿Primera vez que sea aquí?
1: Sí.
0: ¿Qué es lo que te acontecía?
1: La hernia de disco en la columna.
0: Tenías hernia de disco en la columna. Te voy a hacer otra pregunta. ¿Escuchaste la radio o alguien te invitó que viniera?
1: No, me invitaron para venir.
0: Te invitaron para venir acá al Salto Nuevo.
1: Sí.
0: O sea que el hermano tiene hernia de disco contratado por la medicina.
1: Sí, con la medicina.
0: O sea que están tratamientos médicos.
1: Médicos, exactamente.
0: Sí, vivís que estás con una faja, estás con una faja.
1: Una faja, sí.
0: Una faja.
1: Sí.
0: ¿Y qué es lo que tenés hernia de disco y qué es lo que te estaba aconteciendo? ¿Qué es lo que te acontece? ¿Qué es el dolor que sentís?
1: El dolor en la pierna.
0: ¿La pierna?
1: Apenas puedo caminar.
0: Apenas puedes caminar.
1: Sí.
0: Ahora, en nombre de Jesús, luego que recibiste la unción con aceite santo, ¿qué pasó?
1: Me alivió, gracias a
0: Dios. A ver, busca el dolor, Hacé lo que no podía hacer. ¿Quién está mirando? El Señor. Mueve la pierna, mueve la otra. Palmas bonitas para Cristo. El milagro aconteció aquí en esta noche. Si esto no es milagro, ¿qué es esto? Un señor que tiene hernia disco, contratada por la medicina, está con faja. Luego de recibir la oración, la unción con aceite santo, el milagro aconteció en la vida de este señor hombre Jesús. Amén. Gloria a Dios, palmas bonitas para Cristo. Hermano, ¿no está más el dolor?
1: No siento más dolor, gracias a Dios.
0: Puedes caminar, sé lo que no podía hacer. Te agachaste, camina, puedes caminar hasta allá. El hermano está tocando el piso, toca de vuelta, busca el dolor. Amén. Palmas bonitas para Cristo. Camina para allá, camina. Puedes caminar hasta allí, caminar hasta el fondo de la iglesia. Puedes caminar. Palmas bonitas para Cristo. José de querido, el Señor que tenía hernia de disco. Puede que vuelva en nombre de Jesús. Amén. Algo tremendo que está aconteciendo aquí en esta noche. Los milagros no han cesado en la iglesia pentecostal. Dios es amor. Hermano, caminaste hasta el fondo de la iglesia y ¿qué pasó?
1: No siento nada de dolor, gracias
0: ¿No
1: a Dios.
0: ¿No sentís nada?
1: No, no siento nada.
0: ¿Y quién te sanó?
1: Jesucristo.
0: Jesucristo nos sanó. Aleluya. Qué maravilla, oyentes queridos. El Señor ponerle a mi disco, buscando el dolor, hace prueba, no encuentra la enfermedad. Camina hasta el fondo de la iglesia y no siente el dolor. ¿Qué aconteció? El milagro aconteció aquí en esta noche en la vida de hermano de Jesús. Hermano, ¿estás contento con la bendición?
1: Sí, gracias a Dios.
0: Te voy a hacer otra pregunta. ¿Cuáles tus palabras para los oyentes que te escuchan? La hernia de disco, un dolor desesperante que la persona no tiene acomodo ni acostado.
1: No acostado y un dolor desesperante, un dolor increíble, el dolor. No deseo para nadie el dolor en la pierna que te da, en la columna, pierna apenas caminar, no tiene un dolor desesperante, ganas de llorar al dolor en la pierna que te da.
0: Qué tremendo, llegaste en esta situación, dolor desesperante en la pierna, en la columna, ganas de llorar y tomando medicamento y este dolor resiste los calmantes.
1: Sí, sí, gracias a Dios.
0: Resiste los calmantes, el dolor.
1: Calmante.
0: Resiste los calmantes.
1: Resiste los calmantes.
0: Y bueno, llegaste aquí en esta noche, Jesucristo te sanó. ¿Y cuál es tu palabra para los oyentes que te escuchan en tu situación o en otra situación para acercarse a la iglesia? Dios es amor. ¿Cuál es tu palabra?
1: Que venga a la iglesia.
0: Dios es amor.
1: Dios es amor.
0: Porque realmente Dios está en este lugar.
1: Un lugar que le sana todo, que porque, enfermedad que tiene.
0: Porque te fue sanado aquí.
1: Sí, gracias a Dios.
0: Llegaste por la primera vez, Jesucristo te sanó.
1: Sí, gracias a Dios. Jesucristo me sanó.
0: ¿Estás contento?
1: Contento, sí, Señor.
0: Reiterá tu nombre y de qué barrio.
1: Soy del pueblo Fernández, Jorge del pueblo Fernández, soy de campaña.
0: ¿Soy Jorge pueblo Fernández?
1: Sí, vine hoy porque el miércoles tengo que ir a Concordia para leerme el disco, consultarme de vuelta.
0: Escucha una cosa, ¿Jorge cuánto?
1: Jorge Flores.
0: Jorge Flores del pueblo Fernández.
1: Sí.
0: Viniste a pasear acá y llegaste por la primera vez. Mañana vas a Concordia. Anda a Concordia, pero el milagro se aconteció aquí en esta noche, hombre Jesús. Amén, aleluya. ¿Creen esto? Está con el hombre Jesús. Que Dios te bendiga, el hombre Jesús. Retirar nuevamente tu nombre.
1: Jorge Flor.
0: ¿De dónde?
1: De Pueblo Fernández.
0: De Pueblo Fernández. Que Dios te bendiga, Jorge. Esto es lo que reciben las personas participando en la iglesia pentecostal. Dios es amor. Gracias a Dios. Amén.
2: Ahí estaba la alabanza para todos los hermanos, para todas las iglesias, mis hermanos. Y ahí está el testimonio, mira, de Jorge Flores, qué maravilla, qué milagro hizo Dios ahí, mis hermanos. Él tenía hernia de disco, no podía más de dolor, sufrimiento, pero llegó a la casa del Señor, a la iglesia, Dios es amor, y fue impactado por el poder de Dios. El milagro aconteció, mis hermanos queridos. Qué lindo cuando creemos en el Señor, cuando creemos en Dios, vemos la gloria de Él, mis hermanos queridos. Sabemos que el Señor es maravilloso, por más que luche el enemigo, el maligno a veces y nos ponga poca fe, pero por la fe del siervo de Dios que está predicando la palabra, llevando un mensaje, que lleva el mensaje que Jesucristo le ha dado, y recibimos la bendición de Dios, recibimos la victoria. Por más que luche el enemigo, mis hermanos, el enemigo va a luchar siempre con nosotros porque estamos en la presencia de Dios. El enemigo va a luchar siempre, dice, porque tenemos a Cristo. Él no nos quiere ver tranquilos, él no nos quiere ver gozosos. Él no quiere que crezcamos, no, él quiere vernos derrotados. Pero mis hermanos queridos, si somos hijos de un Dios viviente, de un Dios grande, poderoso, que hizo los cielos, hizo la tierra, hizo todas las cosas, nosotros no podemos desistir, no podemos bajar los brazos, tenemos que seguir creyendo, confiando en el Señor Jesús, porque por eso la palabra está escrita y dice, cree en el Señor Jesucristo y serás salvo tú y tu casa. Como aquel carcelero fue salvo él y la casa de él, así sí creemos. Quizás tú piensas, yo no recibo nada, yo voy y me esfuerzo. No, mis hermanos queridos, siempre. ¿Cuántos años pasamos congregándonos? ¿Cuántos años pasamos perseverando en la casa del Señor? Estábamos en campaña y perseverábamos. Cruzábamos campos, muchas cuadras, muchos kilómetros hacíamos. A veces por la ruta, a veces por... Pero no fue en vano, hoy podemos decir, tenemos a Cristo en nuestra vida, estamos sirviendo a un Dios vivo, poderoso, y Él nos alcanzó a ver. No fue en vano lo que hicimos, pero sin sacrificio no tenemos victoria de parte de Dios. Hay abuelas, hay abuelos que están escuchando el programa, que están sintonizando, que están ahí pegaditos. María Merelli, un abrazo para usted y su familia. Su esposo, sus hijos, para toda la familia, un abracito en la fe, para usted también. Mis hermanos queridos, tenemos que saber que hay un Dios poderoso que nos ama y nos quiere bendecir. Las abuelitas que están en el hogar de ancianos, Elisa Ramos, estás escuchando, Elisa, un abrazo en la fe, en el amor de Dios para ti. Te mandamos de estas ondas radiales, que Dios te bendiga. Álvaro Ambillet, que Dios bendiga a Álvaro Ambillet allí en su casa, en su hogar. Mira Carlito, mira Aarón, mira Carlito que a veces anda ahí, mis hermanos, en la calle, con sus ventas, con sus... Bueno, que guarde el Señor a Carlito, guarde toda la familia. Mis hermanos queridos, sabemos que a veces nosotros tenemos que saber a quién servimos. Tenemos que saber que si servimos a Dios, no podemos servir al hombre, tenemos que servir a Dios. Dios es uno solo, Dios es el que... y nosotros la salvación la va a dar Dios, no nos va a dar ningún siervo de Dios la salvación. No te agarres de nada, mis hermanos, que estés en esta tierra, porque esta tierra estamos de paso. No te agarres de nada que creas que te va a salvar. No, el único que salva es Cristo. Nosotros tenemos que estar agarrados del Señor Jehová. Si una palabra, un mensaje es el tú escuchas, es el Señor el que manda el mensaje. Si vas a una parte, a otro lugar, y te esfuerzas, el Señor quiere esfuerzo, sacrificio de nosotros. Pero no por ir por aquel hombre de Dios que va a predicar, por aquella mujer de Dios que va a predicar. Va a ser usada por Dios, sí, va a entregar ese mensaje, como entregó la sierva del Señor ayer, como entregó nuestro pastor ayer, a través de los llamados. Pero el que hace todos los milagros es Cristo Jesús. Nosotros recibimos un mensaje y lo guardamos, tenemos que guardarlo en el corazón. Tenemos que guardarnos, sí, una palabra, sí. La palabra que la hermanita leyó ayer, mis hermanos, no olvidarnos nosotros que está allí en el libro de San Lucas. Me parece que era el libro de San Lucas. Y no olvidarnos de ese mensaje que la sierva de Dios leyó. Que estaba allí en el libro de San Lucas, creo que era, mis hermanos queridos, si no me equivoco, 11:27. en el 14 y en el, creo que en el 27 le hizo la sierva de Dios. Entonces, mis hermanos, nosotros tenemos que tener en cuenta la palabra de Dios. No olvidamos de aquel mensaje que a veces decimos, ay, yo no me acuerdo qué predicaron. No, mis queridas hermanas, no, mis queridos oyentes del programa de Cerca, de Lejos, del Campo, de la Ciudad. Yo siempre tengo en cuenta los mensajes. Siempre me quedo en mi mente, en mi corazón, los mensajes. Porque si tú estás conectado con Dios, no te olvidas de la palabra de Dios. Si tú estás ligado al pensamiento con Dios, estás buscando de Dios, estás buscando hacer hijo de Dios mismo, estar en comunión con Dios, tener una comunión con el cielo, acuérdate que el mensaje no se te olvida. No, por más que tú estés ahí, y después meditas en tu casa el mensaje, lo lees o no lo leas, ¿sabes qué se leyó? ¿Qué fue lo que entregó? Aquel siervo del Señor que predicó. Porque aquel siervo de Dios fue mandado por el Señor Jehová para tomar aquel altar y predicar aquella palabra. Aquella sierva de Dios fue enviada por el Señor para predicar aquella palabra. No fue ella que quiso venir a predicar, o no fue la sierva de Dios que va a predicar mañana, va a predicar hoy allá en Blanquillo o allá en Durazno. No, mis hermanos, el Señor es el que entrega el mensaje. Y el Señor quizás nos prueba por medio de los mensajes, a ver cómo actuamos nosotros. Y en un momento dado, mis hermanos, quizás pensamos, no estamos ahí meditando. Dice que cuando está el mensaje de la palabra, mis hermanos, nosotros tenemos que estar muy ligados al pensamiento con la palabra. Mis hermanos queridos, y fue un mensaje precioso ayer, mis hermanos, que lo pierdo, porque el mensaje de aquello cuando hablaba Jesús de cuando las mujeres que ellas en la multitud, dentro de aquella multitud se apareció y le dijo, bienaventurado el vientre que te trajo y los pechos que mamaste. Qué maravilla, mis hermanos, qué maravilloso es Dios, sí. Es grande y misericordioso Dios, porque ella estaba atenta, esa mujer. Quizás no la veía Jesús, no la veía, pero ella de ahí gritó. Y el maestro, mis hermanos queridos, estaba dando oído. Por eso tenemos que darle oído a la palabra de Dios. Darle oído en la casa del Señor. A veces decimos, yo oro en mi casa, oro, ayuno. No. La casa del Señor es para por eso puso una iglesia al Señor. Tenemos que congregarnos a la casa del Señor. Todos congregados a la casa del Señor. Tú estás guardado ahí. Nos has guardado un mes, dos meses ahí en tu casa. Mire, hermano querido, y piensa que está lleno del Espíritu Santo, está perdiendo la comunión con el Padre, con el Hijo y el Espíritu Santo. Vamos a orar en esta tarde que nos quedan 5 minutitos ya. Mis hermanos queridos, para orar, para clamar a Dios. No nos quedan 5, nos quedan menos de 5, mis hermanos. Vamos a orar, vamos a clamar a Dios. Padre querido, Padre Santo, Padre amado, divino Dios de gloria, de poder en esta tarde, estamos delante de su presencia, pidiendo el perdón divino de la falta, de la falla, porque somos pecadores humanos. Al Señor Jesús bendice, Padre. Mira, Padre, gracias le damos en primer lugar por todo lo que hizo, Padre, ayer. Todo lo que hizo, todos los milagros, todas las bendiciones, todas las almas que usted, Padre, recogió para bendecirlas en el día de ayer. Y toda la palabra que ella, Padre, de salvación, de vida eterna, Padre, que recibió aquel pueblo, Padre. Ah, Señor Jesús, yo le pido por todo, Padre, por todo lo que están con las manos arriba del receptor de radio, están escuchando, están ahí, una fotografía, una prenda de ropa, un dolor, un sufrimiento, Padre. Quizás están tristes, abatidos, alguno acostado, otro de rodillas, otro de pie, otro quizás en el lugar de trabajo. Ah, Señor, ni siquiera escuchando el programa, pero sí el Señor que encomienda, Padre, que está este mensaje, Padre, en mente, en el corazón, para que pueda ser derramado, Padre, por todo, aquellos que quizás no pueden estar escuchando. Mira la ciudad de Tarandí, de principio a fin yo le entrego, Padre, a los creyentes, los que no son creyentes. Ah, cuántos hay, Padre, que quizás no están sintonizando la radio, no están creyendo en el Evangelio Santo, han perdido ya, Padre, querido, la fe, porque ya. Ah, Señor, ah, Cristo maravilloso, Cristo poderoso, no creyendo en la salvación tan grande, Padre, tenga la misericordia, Padre, ayúdalo, Padre, a creer, ayuda, Padre, a creer, dijo el Señor, que es el que salva, el que bendice, el que da victoria, bendice los

Padre, vengo ofreciendo poniendo confesiones, Padre, mira, mira ya, Padre de Monte Coral, aquel autito va a salir, Padre, tu sierva, nuestra hermana Estefany, Padre, bendice, bendice, guía y conduce, Padre, mira Horacio que va a manejar, bendice, Padre, da la victoria, prepara la condición de todo, Padre, para que se puedan llegar de todo el campo grano, todos los adversos, todas las iglesias, todos los siervos. Bendice, Pastor Pablo Massa y su esposa Evangelina que van a viajar. Bendice, grano, Padre, por toda la gracia de Dios que está, Padre. En el nombre de Jesús le pedimos la gracia de vos, Señor. Para su gloria, somos. Bendice lo que están con la mano. Arriba el receptor, que Dios Padre, Hijo, Espíritu Santo, bendiga a todos, Señor. Gracias, Señor, gracias, Señor. Amén, amén, Señor Jesús.

0: Así pasó el programa La Voz de la Liberación de 13:30 a 14:30 en estas ondas radiales. Que Dios bendiga a los oyentes, Dios bendiga a la señora Nora, en los controles, que la paz de Cristo reine en cada casa, en cada hogar, en cada familia, se despide la cooperadora Zuli. Muchas gracias.
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Siendo la hora 18:14, presentamos en Radio Sarandí del G, breve compacto informativo correspondiente a la hora 18, una presentación de Agencia Turismar y Diario El Acontecer de Durazno. Está presentando las principales noticias del ámbito local, departamental y nacional.

Señores oyentes, tengan todos ustedes muy buenas tardes. Vamos ya con el informe, el estado del tiempo, cómo se está presentando esta jornada de lunes 12 de octubre. Decimos que estamos con una presión atmosférica de 1.004 hectopascales, 65% el índice de humedad. La temperatura en estos momentos está en 16 grados, con una sensación térmica de 14, con posibilidades de que aparezcan chubascos dispersos aquí en el centro del país. Una mínima se espera para la próxima madrugada de 12 grados. El cielo, como está cubierto, se seguirá presentando en las próximas jornadas de la misma forma. Poco sol, y esto es debido a la inestabilidad de frentes fríos que se aproximan sobre el territorio nacional.

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1: Florida comunica calendario de expedición de libretas de conducir para Capilla del Sauce. Está fijado examen médico para el martes 20 de octubre. Para el trámite práctico se realizará para Capilla del Sauce jueves 29. Se venden bloques a 27 pesos, podés, si lo vas a buscar, y 28 te lo llevan a tu casa. Podés tratar al 091-247-713. Las escuelas y jardín de Sarandí de allí invitan a toda la comunidad a disfrutar de una hermosa jornada de encuentro de música y expresión artística, celebrando los 100 años de Aníbal Sampaio. Esto se realizará el próximo viernes 16, turno de la mañana 9:30, el turno de la tarde 14:30 en el Estadio de Menores. Estarán participando las escuelas número 3, 5, 19, 74, 86 y Jardín 90. La actividad es organizada por la Junta de Directores de Sarandí de Allí con el apoyo del municipio de Sarandí de Allí. ¿Tenés problemas para escuchar? ¿Pones muy alto el volumen de tu televisor o la radio? 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
1: Vamos con algunos titulares de la página digital del diario El País de la jornada de hoy. Delgado criticó al gobierno por el proyecto para habilitar el retiro a los 60 años y Cayani salió al cruce. El nacionalista sostuvo que se vuelve a insistir con algo que la gente no acompañó en el plebiscito del 2024. Y el senador oficialista cuestionó que la crítica sea previa a conocer el contenido. Gobierno envía al Parlamento proyecto de ley para habilitar la jubilación anticipada desde los 60 años. Efectos de prospección sísmica en animales marinos serían conductuales y temporales, lo manifiesta el Ministerio de Ambiente. Según antecedentes citados por la cartera, la actividad no ha tenido efectos sobre la presencia de cetáceos como las ballenas en las costas uruguayas. Estos son entonces algunos titulares del diario El País. Investigación advirtió sobre los riesgos del uso excesivo de pantallas digitales en niños y adolescentes. El impedimento que tiene Peñarol para ser local en Jardines para enfrentar a Wanderers por la fecha 13. Siniestro de tránsito fatal en ruta 11, 2 muertos y 4 heridos tras choque frontal entre vehículos. Son algunos titulares del diario El País de esta jornada de hoy, lunes 12 de octubre. Vamos ya con lo que son cartas y encomiendas a retirar de Agencia Turismar. 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
1: Club Bohemios invita a su 17ª edición Rey Picó sobre 58 kilómetros en dos etapas. 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
1: 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Según el decreto del Poder Ejecutivo, con fecha 14 de noviembre de 2011, quien les habla, Nora San Martín, integra Sarandí Limitada, quien administra la frecuencia de 1550 del dial.

Cartelera de ferias y remates correspondiente a la hora 18:30. 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Anuncia para el viernes 23 de octubre. 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

0: Tengo una mujer chaqueña que tiene mucha paciencia, aunque no coma 10 días, total es de resistencia.
1: ¡Allá va Don!

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0: está gravemente herida luego de ser atacada por un perro raza pitbull en su vivienda ubicada sobre la calle Diego Lamas. Fueron detenidos 4 delincuentes quienes robaron en modalidad de piraña una farmacia de 18 de julio y Acevedo Díaz. La policía busca ahora dar con un equipo, con un quinto participante de este robo, y se trata del quinto robo que sufre ese local. La crecida del río Uruguay mantiene aproximadamente 150 personas fuera de sus hogares en los departamentos de Salto y Paysandú. En el panorama deportivo, el vicepresidente de Nacional, Flavio Perchman, solicitó licencia por un mes luego de sus dichos sobre el decanato del club que generaron polémica, y en su lugar ingresará el joven Joaquín Guadalupe. La fecha 11 del torneo clausura se jugará entre viernes y lunes con Peñarol, que enfrenta a Liverpool, y Nacional, que se mide ante Deportivo Maldonado. El golero uruguayo Sebastián Rochet sufrió un retroceso en su lesión y difícilmente vuelva a jugar en lo que resta del año, por lo cual además peligra su continuidad en el Inter de Porto Alegre. El técnico uruguayo Yeldson Viera se juega la continuidad en el cargo al frente de Independiente de Avellaneda en el partido clásico frente a Racing, el máximo rival del rojo, el próximo domingo en la cancha de la Academia. En el ámbito internacional, el presidente de Estados Unidos, Donald Trump, aseguró hoy que la tregua energética entre Rusia y Ucrania, que él mismo anunció en la víspera, está plenamente en vigor, pese a que Moscú ni siquiera confirmó su postura sobre este tema. La ONG Centro de Documentación de Prisioneros de Cuba registró en el mes de septiembre 79 violaciones a los derechos humanos a personas encarceladas y 4 reclusos muertos, según su reciente informe sobre ese periodo. Tiempo fresco en capital, cielo cubierto, 13 grados 8 décimas la temperatura a esta hora, los vientos que rotan del este a 9 kilómetros en la hora, la presión a nivel del mar es de 1017.1 hectopascales, la humedad en estos momentos alcanza el 88% y la visibilidad actual es de 10 kilómetros. Algunos datos de otras zonas del país, lo cual a continuación vamos a repasar. En el departamento de Rivera tenemos cielo cubierto, 14 grados 8 décimas la temperatura. En el departamento de Durazno también cielo nuboso y cubierto con 14 grados 5 décimas. En Artigas en estos momentos tenemos cielo nuboso con periodos de cubierto, 14 grados 6 décimas la temperatura. Nos trasladamos hasta el departamento de La Valleja, en donde en estos momentos hay 13 grados 4 décimas. Recordamos que para Montevideo en el día de hoy la mínima será de 10, la máxima no pasará los 16, y también cabe destacar que tendremos en lo que resta de la jornada y e inicio de la madrugada el día de mañana cielo nuboso y cubierto con precipitaciones escasas. Damos inicio al desarrollo de las noticias. Lo anunciábamos en nuestros titulares, una bodega de vinos sufrió un robo millonario esta madrugada luego de que delincuentes ingresaran al recinto, pintaran las cámaras de seguridad con spray y violentaran cajas fuertes. El asalto, ocurrido en el establecimiento ubicado sobre la Ruta 6, obtuvo lugar en la madrugada de hoy, y sobre este tema nos amplía nuestra más información, debí decir, nuestro corresponsal Eduardo Castro.
1: Muchas gracias. La policía busca a los autores de un robo que se perpetró en la madrugada pasada en las oficinas de una bodega ubicada en la localidad de Sauce, en Ruta 6, en el kilómetro 30. Hasta allí llegaron delincuentes que ingresaron por una ventana a la zona de las oficinas, donde habían dos cajas de seguridad con dinero, y se llevaron una suma que ronda los 30 millones de pesos entre cheques y efectivo. Escuchemos a Pablo Rosés, titular de la bodega Rosés.
2: Y bueno, aparentemente, por lo que pudimos sacar de las cámaras previo a que las pintaran, fue 2:30 de la noche. Ahí empezaron a trabajar con el tema del robo y nada, mucho destrozo, mucha ruptura, impotencia. Es la segunda vez que nos pasa. Sin lugar a dudas, esto fue vendido, porque por la forma en cómo entraron, en la forma como ellos taparon las cámaras, las alarmas no sonaron. Eso

0: es rarísimo. Este, pero bueno, nada.
1: Las cajas de seguridad estaban en el primer piso.
0: Sí, sí, las cajas de seguridad, tanto que tiene la empresa como de la empresa Prosegur, este, las rompieron todas, las destrozaron todo. Este, sí, fue así.
1: Y se ve que ellos en las imágenes, bueno, se arrastran en el piso también para no ser vistos, y después en algún momento eso, el sistema deja de funcionar.
0: Y bueno, sí, el sistema en definitiva nunca funcionó. Esa es la realidad. Este, porque incluso tenemos guardia de seguridad que ni se enteró de lo sucedido, eso es, este, también eso pasó. Y, pero sobre todo la alarma que no haya sonado, porque hoy la alarma cuando entramos a la bodega se desactivó, o sea que la alarma estaba funcionando. Es raro, es todo muy, muy complejo.
1: ¿Y entran por una ventana?
0: Y entran por la ventana de una de las oficinas. Este, no usan las escaleras, no usan nada, porque ahí tengo sensores por todos lados. Este, o sea que sabían bien lo que estaban haciendo, o sea que el dato fue bien dado.
1: ¿A qué hora se dieron cuenta ustedes?
0: Ah, y esto a las 7 de la mañana, cuando entramos.
1: ¿Es un golpe duro?
0: Sí, es un golpe duro. A ver, lo único que acá no hay que lamentar víctimas, ¿tá? eso es lo mejor. Este, pero es impotencia, ¿no? O sea, seguimos siempre con la misma tónica, robando. Está mal, esto está mal. El país, la sociedad está mal.
1: Eran palabras de Pablo Rosés, desde Canelones, informó para Monte Carlo Eduardo Castro.
2: Muchas gracias, Eduardo, y desde Canelones nos trasladamos a Salto porque permanece internada en el hospital regional de ese departamento la mujer de 71 años que fue atacada en su hogar por un perro de raza pitbull, propiedad de su hijo. La mujer, que sufrió fractura expuesta en una de sus piernas y abundante sangrado de ambos miembros inferiores, se encuentra recibiendo atención especializada. Nos amplía la información el colega Pedro Rodríguez de Radio Turística.
3: Un hecho lamentable se registró en la madrugada de este domingo en la zona este de la ciudad de Salto, donde una mujer de 71 años resultó seriamente herida tras ser atacada por un perro de raza pitbull. De acuerdo a la información proporcionada por la Jefatura de Policía de Salto, sobre las 2 de la madrugada, personal policial concurrió a una vivienda ubicada en calle Diego Lamas al 2600 tras recibir una denuncia que alertaba sobre una persona caída dentro de una casa con abundante sangrado y lesiones de gravedad. Al llegar al lugar, los efectivos se entrevistaron con un joven de 21 años, quien indicó dónde se encontraba su abuela. La mujer estaba tendida en el suelo, boca arriba, presentando importantes heridas en ambas piernas y una importante pérdida de sangre. Ante la gravedad de la situación, la policía realizó los primeros auxilios, torniquete para cortar la hemorragia, con el objetivo de cortar el sangrado, mientras se solicitaba con urgencia la presencia de una unidad médica al lugar. Según manifestó el joven, la última vez que había visto a la víctima fue sobre las 2:30 de la noche. Al regresar horas más tarde a su domicilio, encontró a su abuela lesionada. Además, señaló que procedió a encerrar al perro que se encontraba en la vivienda y a asistir a la mujer hasta la llegada de las autoridades. El personal médico que acudió al lugar diagnosticó a la víctima con heridas múltiples por mordedura de perro y una fractura expuesta, por lo que fue trasladada de inmediato al Hospital Regional Salto, donde permanece internada recibiendo atención especializada. La fiscalía de turno fue informada del hecho y dispuso las actuaciones correspondientes. En el lugar trabajó la policía, mientras que la investigación quedó a cargo de la Dirección de Investigaciones. Un episodio que genera fuerte preocupación y que vuelve a poner sobre la mesa el debate sobre la tenencia responsable de animales y las medidas de seguridad necesarias para evitar situaciones de estas características. Informó desde Salto Pedro Rodríguez para Radio Monte Carlo y Circuito Cori.
2: Muchas gracias, Pedro, y volvemos al departamento de Canelones desde Salto, porque 2 personas murieron y 4 resultaron lesionadas en un choque frontal entre un auto y una camioneta ocurrido en el día de hoy. El siniestro de tránsito fatal tuvo lugar pasadas las 15 horas a la altura del kilómetro 143 de ruta 11, como decíamos, en el departamento de Canelones, por causas que aún se desconoce y se están tratando de establecer. El auto circulaba por esa ruta, impactó de forma frontal con una camioneta que se desplazaba en sentido contrario, informó en la presente jornada Policía Caminera. Como consecuencia del impacto, murieron los conductores de ambos vehículos, una mujer de 77 años de edad que manejaba el auto y un hombre de 63 que iba en la camioneta. Los cuatro lesionados iban como acompañantes en la camioneta. Un hombre de 59 años resultó con trauma torácico cerrado por cinturón, destaca el parte. Una mujer de 60, en tanto, politraumatizada de miembro superior derecho y fue trasladada a Camepa. Otra mujer de 42 años fue derivada de forma inmediata al Círculo Católico con varios traumatismos, y un niño de 11 años con politraumatismo encefalocráneo y recuperándose, de acuerdo a lo que sostiene el parte de Policía Caminera. El tránsito por el lugar, como fue informado anteriormente, se encuentra congestionado porque aún continúan trabajando en el lugar para establecer que suscitó el choque entre ambos vehículos. En otras noticias, el Centro Coordinador de Emergencias Departamentales de Paysandú se encuentra expectante ante la crecida del río Uruguay, que se estima que podría pasar los 7 metros. En este momento, la cota de este curso de agua se sitúa en los 6 metros y medio. El coordinador del CQE Sanducero, Fernando González, dijo que esto afectó a un total de 61 personas que tuvieron que ser evacuadas, de las cuales 39 se autoevacuaron.
4: En realidad el río está a 6.32, eso nos implica tener 61 personas afectadas, de las cuales 39 se han autoevacuados. Tenemos 11 que están en carpas temporarias o carpas del ejército, y tenemos también 11 mujeres y niños en el refugio del hogar estudiantil, que es un lugar hoy por hoy acondicionado para recibirlos, pero que normalmente funciona como para los estudiantes.
2: Del CQE departamental, Fernando González, y continuamos en tema porque la directora de promoción social de la intendencia de ese departamento, Guadalupe Caballero, sostuvo que en el antiguo hogar estudiantil se alberga a dos madres con 11 hijos en total. A estas personas se le brinda alimentación en el lugar, que es inclusivo. Se reserva una habitación para alojar a personas mayores de edad con poca movilidad y con alguna discapacidad, informó la propia Caballero.
5: Tenemos el hogar estudiantil, el antiguo hogar estudiantil, donde tenemos desde el viernes pasado una mamá con 3 hijos y se suma otra mamá con 6 hijos, o sea que son 2 mayores y 11 menores. Nos ha tocado, bueno, proveer lo que es la alimentación y también trabajar sobre la convivencia. El hogar está hecho a nuevo, en este momento se está terminando de pintar una de las habitaciones. Es un hogar que es inclusivo, por lo tanto vamos a reservar una habitación para personas muy mayores con poca movilidad o para personas con discapacidad.
2: Era la palabra de la directora de promoción social de la intendencia de Paysandú, Guadalupe Caballero.
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0: 14 grados.
1: Muchas gracias, Monte Carlo. Yeah.
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6: Buenas noches, Martín Olaverri.
7: ¿Qué tal? El gusto de saludarlos. Buenas noches, el placer de acompañarlos en este lunes 12 de octubre. Mercado de Hacienda que encontró un piso y que viene subiendo con cierta tendencia a encontrar estabilidad en materia de valores. Un novillo en el entorno de $5.80, $5.90. Una faena que probablemente va a estar aumentando en estas próximas semanas. Arranca la ventana de faena de cuota 481. Se suma también la demanda de Israel, las cuadrillas kosher que retoman la actividad en la región y también aquí en Uruguay, una oferta de ganado que no es abundante de todos modos. Bueno, se refleja en los números de la faena que bajó un 15% en lo que va de 2026 y una tonelada de carne vacuna que sigue por encima de los $6,000, el promedio móvil de los últimos 30 días, $6,100. Mercado de Haciendas, conversábamos con Ariel Freire del escritorio Freire Negocios Rurales.
8: Y bueno, estamos transitando, te diría un mes de octubre, o ya medio mes de octubre, estamos terminando esta semana que se fue y esta que empieza con algunas industrias que están empezando a retomar actividades, y bueno, un mercado más interesado, más demandado, y un mercado bastante firme, y para tener una referencia de valores, te diría que hoy un novillo se mueve en el eje de 5.90 y una vaca gorda, pesada, bien terminada y especial en el eje de 5.60.
7: Bien.
8: Tenemos un...
7: Sí, no, te iba a preguntar, sí, disculpa, Ariel, terminar el comentario.
8: No, hay una vaquillona que te diría que andan más o menos entre 5.70 y 5.80 lo que están moviendo y que hay muchísima demanda, además de todo por el abasto interno, ¿no?
7: Ahí está. Ariel, ¿cómo puede jugar el tema de la ventana de faena cuota 481 que está arrancando en este momento en la formación del precio del ganado en la oferta?
8: A mí me parece que la ventana 481 que se está empezando a armar ahora en noviembre, pero ya algunas industrias van a empezar, supongo yo, la próxima semana, va a moderar el precio, o sea, la industria va a seguir teniendo una demanda interesante, pero parte de ella la va a llenar con los corrales y los negocios pactados. Digo, a mí me da la impresión de que va a ser como las últimas ventanas que hubo, no va a incidir, pero va a frenar una posible suba de precio por los pocos fuertes ganados de pasto. Veremos un poco, pero ya te digo, creo que se va a armar una mixtura entre alguna más de demanda, pero algo que también se vaya haciendo. En un ganado de pasto va a aparecer, ni que hablar, digo. En estos días algunos ganados se han terminado. La lógica sería que algo un poco más apareciera. Por eso te digo, veo un mercado más demandado, con más interés de compra, pero un mercado que se va a mantener en valores. Ni que hablar que habrá picos de $6 en algún momento, pero veo un mercado... Como cuando empezó a bajar, la baja no era de una realidad total, tampoco ahora es que vamos a ver una suba, no se ve tampoco en los mercados internacionales, los precios se ven bastante estables por lo que uno escucha, por lo que uno ve las industrias están dando la vuelta, o sea, me parece que veo un escenario de precios, de una oferta moderada, de una demanda interesante y de precios también moderados por lo que vaya pasando, ¿no? Pero te digo, veo un mercado que se va a con estos valores que estamos moviendo, hablando hoy, 5.90, 5.80, $6, 5.50, 5.60, 5.80 la vaca, pero lo veo ahí.
7: Escuchábamos a Ariel Freire del escritorio Freire Negocios Rurales. Para Informativo Cori y Radio Monte Carlo, informó Martín Olaverri.
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6: Muchas gracias, Martín, y avanzamos en otras informaciones. La policía investiga las circunstancias del incendio intencional de un vehículo de alta gama en la intersección de las calles 24 y 27 en Punta del Este. El jefe departamental de policía de Maldonado, Víctor Treza, dijo que dos personas fueron detenidas por este hecho, un adolescente y una persona mayor de edad, que declararon haberlo prendido fuego por celos ante su propietario. Estos individuos, que están a disposición de fiscalía, fueron identificados por las cámaras de videovigilancia. A raíz de este hecho, otro auto que estaba cerca del que fue incendiado fue dañado parcialmente producto del fuego, indicó Treza.
0: Hay dos personas que están detenidas, un adolescente y una persona mayor de edad, que no tiene antecedentes, sí tiene anotaciones, que se hicieron responsables del hecho porque la acción quedó filmada y se debió. ¿Se sabe el motivo? Es momentáneamente el principio de lo que se maneja por declaraciones de ellos, es por celos con la pareja que tenía y el propietario del vehículo. Eso está a disposición de fiscalía.
9: ¿Incendian el vehículo, se retiran del lugar y vuelven después? ¿O cómo se da?
0: Sí. Incendian el vehículo, pero nosotros ya los teníamos registrados por las cámaras del Centro Comando Unificado y así se identificó inmediatamente porque tenían la misma vestimenta y estaban bien individualizados. La menor es hermana de la pareja del autor.
9: ¿El otro vehículo incendiado parcialmente, o sea, justo estaba estacionado ahí en la zona?
0: Sufrió las consecuencias del incendio del primer vehículo.
6: Continuamos en ese departamento porque un hombre fue condenado a 2 años de cárcel por un delito de suministro de sustancias estupefacientes en reiteración real por ser responsables de 2 bocas de venta de droga. Su detención se produjo junto a las de otras 9 personas mediante una serie de allanamientos en los que se encontraron drogas, armas, municiones, chalecos antibalas y un inhibidor de señal. El jefe departamental de Maldonado, Víctor Treza, sostuvo que el acopio de sustancias estupefacientes se encontraba dentro de un vehículo en la vía pública que fue detectado por un perro entrenado para ello.
0: 2 operaciones antinarcóticos en represión del micro y el narcotráfico, la operación Recaer, que tiene ese nombre porque tuvimos que volver a cerrar 2 bocas que se desarrollaban la actividad en Brisas del Monte. Allí se detuvieron a 10 personas, la mayoría de ellos consumidores, y se condenó al responsable de las bocas con 2 años de penitenciaría por el delito de suministro en reiteración real. En la operación Vértice tiene muchas particularidades porque el acopio de municiones, la gran cantidad de municiones que se incautaron, más de 860 municiones de distintos calibres, 2 chalecos antibalas, un inhibidor de señal, más de 1,5 kilos de cocaína pura. En esa operación, y armas de fuego, en esa operación lo destacable es que el acopio estaba en un vehículo que estaba en la vía pública, que estaba camuflado en una fila de autos, y ahí destaco la perspicacia del uso del CAN que detectó y marcó dónde realmente se encontraba el acopio, y con autorización de la Fiscalía de Cuarto Turno, que momentáneamente está a cargo del doctor Sebastián Roble, se hizo la inspección del vehículo y se incautó todo el arsenal y esa cantidad de droga. Dispusimos del apoyo de la Guardia Republicana en las intervenciones y allanamientos. Destacar también en la labor que realizó el Centro Comando Unificado y la División de Movilidad, que nos auxilió con un guinche para trasladar el vehículo y hacer y periciarlo correctamente en la Brigada Departamental de Narcóticos.
6: Era la palabra del jefe de policía de Maldonado, Víctor Treza. El gobierno enviará al Parlamento un proyecto de ley para habilitar la jubilación a los 60 años de edad con 30 años de aportes. Así lo anunció el secretario de Presidencia, Alejandro Sánchez, quien aseguró que la edad de retiro general va a seguir siendo la de 65 años, pero esta ley va a permitir a quien así lo desee, sin restricción alguna, jubilarse a partir de los 60.
10: Primero se crea una nueva causal para aquellas personas que tengan entre 60 y 65 años de edad y 30 años de aportes. Como ustedes recuerdan, por eso nosotros ponemos el componente de la libertad, todas las personas podrán tomar la decisión de presentarse a esta causal o esperar a su jubilación hasta los 65 años, que es la edad general de retiros que está establecido desde la ley en el periodo pasado. Pero tiene un componente muy importante, y el componente clave que sigue fortaleciendo el rumbo del gobierno, es que el 30% de las jubilaciones más bajas, es decir, de los salarios más bajos, van a poder jubilarse a los 60 años en iguales condiciones o mejores condiciones de las que se establecían en los haberes jubilatorios previo a la ley 20.130. Esto es que una persona que se va a poder jubilar a los 60 años. Con respecto al anterior régimen que teníamos antes de la 20.130, ahora podrá jubilarse a los 60 años y tendrá una jubilación mejor o superior. Y esto me parece que es importante porque sigue priorizando a los de más bajos ingresos, sigue generando condiciones porque hay un conjunto de trabajadores. Ustedes recordarán que en el marco del debate en el periodo pasado se establecía para algunos colectivos nada más, ¿no? Se hablaba de los trabajadores de la construcción, que tenían que cumplir determinadas condiciones para poder jubilarse a los 60 años. Esto es una ley general para todos los uruguayos. Cada uno decidirá en el momento de jubilarse y para nosotros otorgar esa libertad a las personas, particularmente aquellas que tienen empleos altamente extenuantes, físicamente comprometidos, le van a permitir este elemento.
6: La palabra del secretario de Presidencia, Alejandro Sánchez. Tiempo fresco en Capital, cielo cubierto, 13 grados 8 décimas la temperatura a esta hora para el día de mañana. Se prevé una mínima de 11 grados y una máxima de 16. Tendremos cielo nuboso y cubierto con precipitaciones escasas y también en horas de la tarde nuboso y cubierto con precipitaciones escasas y aisladas.